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2: De los de la India no van a estar hablando, güey, porfa.
1: Qué rico se trae no. Las
2: galletas. Fíjate que está lloviendo. Videos de que en la India todo mundo se imagina que está bien chido. Que está bien, que es un lugar, que todo es bonito, todo es bello y demás. Y cómo lo han desmentido. Sobre todo en la gastronomía, güey, de cómo preparan las cosas. Digo, no manches, yo no. Imagínate, sí, si aquí.
1: Tiro por viaje les dan,
2: Sí, wey, imagínate, si acá, que medio preparan así los tacos, que lo preparan, digamos que lo preparan chido. Me hace mal mi estomaguito. Porque seré pobre y todo lo que tú quieras, pero tengo un estómago fresa. Imagínate si yo me voy a la India.
1: ¡Pama!
2: Una ala, me he hecho una gran infección intestinal. No,
1: de hecho a este güey, pues, del Luisito Comunica, pues,
2: ajá,
1: le tronó el estómago, pues, cuando fue ahí.
2: ¡No manches!
1: Sí, porque comió comida callejera, literal. Ya ves que tiene una sección llamada comida callejera. No, Luisito el Gordillo, algo así.
2: No sé, carnal, no lo sigo.
1: La que le dio...
2: ¡Chorro, güey! ¡No sí, manches! Sí, qué loco. Güey, tú sí irías a la India. Yo creo que si en algún momento a mí me preguntan.
1: Sí, güey, pero no voy a tragar, güey, la neta.
2: No, güey, pero pues ¿qué vas a comer, güey? Si es lo único que venden.
1: Llevo mis propios sándwiches, mis
2: no creo. Estás como los que llegan a van a, de paseo o van al zoológico y llevan su sándwich y comen ahí abajo de los árboles en el zoológico.
1: Pues sí, güey.
2: Yo también, güey. Yo fui en esos momentos de mi vida, de mi niñez, cuando mis papás vivían juntos. ¿Será que lloro o no lloro? ¿Será que lloro o no lloro?
1: Llórale, güey. Bueno. Para que haya más rating.
2: Bueno, preséntame, güey, perro, preséntame.
1: Claro que sí, señoras y señores. Hoy presentamos esta triste historia del Venancio y su infancia. Adelante, Venancio.
2: Muchas gracias, queridos amigos, miembros de esta iglesia y una que otra amante de la pigua. Quiero comentarles que como muchos chiapanecos hemos visitado el zoológico Miguel Ángel del Toro. Ah, no, Álvarez del Toro.
1: ¿Taco?
2: Es Álvarez del Toro. Como a todos nos ha pasado en nuestra infancia con nuestros papis, siempre preparábamos nuestro viaje en caminata y a conocer a los bellos y hermosos animalitos que estaban en el zoológico. Pero como en aquellos tiempos, muchos lo hacían por tradición. Otros los hacían porque definitivamente no había lo económico. Todos compraban ya sea su bolsa de bolillo, su botecito de mayonesa y unos sus 50 pesotes de jamón. Tomate, cebolla y chile, obviamente. Y un tutango o ya de perdiz, un tutoki de piña, de fresa, jamaica, del sabor que ustedes quisieran. A veces, mamacita chula, antes de enfrascarnos, de salir de vuelo, de viaje para el zoológico, se levantaba 2 o 3 horas antes para preparar el desayuno delicioso por manos hermosas de mamá. Untaba la mayonesa. Bueno, si era bolillo, partía primero el bolillo, untaba la mayonesa. El jamoncito, su tomatito, su cebolla, después lo calentaba y lo envolvía ya sea en servilleta o en bolsita o también, ¿cómo se llama? En papel de aluminio. Y así es como mucho. ¿Me permites? Ahorita estamos platicando otra cosa. Ya me cortó la inspiración este perro. Ya estaba lo bonito, estaba mi historia. Por eso es que no me gusta contar absolutamente nada, porque todo me corta la inspiración.
3: No seas malo, venado.
2: Güey, ya me cortó la inspiración, tan bonita que iba mi historia y iba yo a ponerlos a llorar a todos.
3: ¿Cómo? ¿Quién te interrumpió?
2: El Puma, ya ves cómo es.
3: Puma, sí, precioso.
2: Si no es el Puma, es el Perú, sí que siempre andan interrumpiendo.
3: Ay, no.
2: ¿Y si los despedimos ya?
3: Pero no te enojes, tan bonito que está lloviendo,
2: doctor. Por eso, está lloviendo su renuncia, pero nomás no dejan estos muchachos.
3: Ay, no.
1: En donde estaba lloviendo hace días, fue en Cancún, estaba lloviendo.
3: Otra vez. Ah, sí, con aquel cubano, ¿no? Ay, no. Hay cosas que
2: ¿cómo le
3: los
2: yendo?
3: Extranjeros no saben cómo
2: se ¿cómo le está yendo a los cubanos aquí en el país?
3: Pero
2: wey,
3: no hables con la boca llena.
0: Se ponen de pechito, apete también.
4: Se ponen al pegro y la rata.
2: ¿Cómo, no, ¿cómo les está
3: no
2: yendo?
3: No hables con la boca llena.
2: Güey, ya me lo saqué.
3: No seas puerco.
0: ¡En exclusiva! ¡El Venancio se le acaba de sacar al pigua!
3: El otro también. ¡Qué pasión, doctor! Pero, ¿sí viste qué le sucedió después al cubano?
0: ¡Claro!
2: No puedo hablar con la boca abierta, con la boca llena.
0: Tuvo que
2: la boca
0: pagar abierta un montón de lana para que no lo deportaran.
3: No, sí se fue al otro lado, master. Lo regresaron. No,
2: ahora es cubana.
3: Lo deportaron, lo recibieron como héroe allá en su isla. Y es nada más y nada menos que, pues le dieron chamba ahí dentro del palacio. Así nomás las cosas. Pero bueno,
0: ¿dónde?
3: Allá en la isla, doctor. No, mi hermano.
0: No,
3: sí, allá lo tiene. Lo tiene de chofer, doctor. Ya salió hasta el dato, ¿no?
2: ¿De qué lo tienen?
3: De chofer, anda.
2: Pero ¿cuánto ha de ganar, güey? Y nosotros, ¿cuánto ganamos? No manches.
3: No, bueno, gordo. No seas cruel con la banda de wey, los que viven ahí en la isla.
2: Les voy a ser muy sincero. Hay muchos

0: venezolanos, hondureños, salvadoreños, muchos centroamericanos y sudamericanos aquí en México, en el país, que son muy amables, muy chidos.
1: Es correcto.
0: Como también hay europeos, hay norteamericanos, bueno, que son muy chidos. No, que son muy chidos, o sea, respetan la soberanía nacional y respetan a la sociedad mexicana. Pero hay quienes...
1: ¡Qué bonito te oyes!
0: Muchas gracias, amigo. Y eso que ya me tragué mi galleta. Pero hay quienes sí se pasan de lanza y este güey sí se pasó de lanza.
1: Recuerden que nosotros mexicanos somos cálidos, doctores.
0: Yo recibo a las venezolanas con un abrazo bien sabroso.
2: Su calor a varias mujeres.
0: De la pigua no va a estar hablando, de mi amigo pigua no va a estar hablando, por favor.
1: ¿Cómo, pero sí, cómo?
2: Somos tan cálidos, pues, que le dan amor a varias mujeres, pues.
1: Claro. Y no estés hablando del venado.
0: Y si son venezolanas o cubanas, mejor.
1: Bueno, es que no debemos de ser xenofóbicos, doctor.
0: ¡Ah!
1: No, debemos de ser xenofóbicos.
0: ¿Qué significa la palabra? No, espérate, yo quiero saber qué significa la palabra xenofónico.
3: ¡Igua, agarra parejo! ¡No es xenofóbico!
1: No, o sea que viene de xenofobia, pues, que es odio, miedo, aversión hacia los extranjeros.
0: No tiene nada que ver con el xeno.
1: No, es xeno, de XE.
0: Qué chiste. Anda, no me interesa saber qué es xenofobia.
1: Xenofóbico, xeno, con X al inicio, letra inicial.
0: No me gusta entonces.
3: Yo ya estaba soñando con la luluca, güey.
1: El otro. ¡En exclusiva! ¡Ya quiere pasar también el señor Puma Intergaláctica! Primero Krikofer Robin, después Venado.

0: La verdad, no quiero decirlo, pero ya me siento más chiapaneca. Ya tomo el pozol que de cacao con panela. Ajá. Y también como el pozol blanco con manguito verde. Ajá, okay. Ya.
1: ¿En tu país no hay de eso o qué?
0: No, desafortunadamente en mi país no hay alimentos. Por eso me vine aquí a Chiapas.
2: Es catracha.
1: ¿Por qué tienes tus brazos así muy grandes?
0: Es para abrazarte mejor.
1: ¡Ay, güey! ¿Y por qué tienes tu barba muy grande?
0: Es para
2: partírtela mejor.
0: Es para rasparte mejor.
1: Y porque tienes una espalda muy grande.
0: Es para cubrirte mejor.
2: No, es que la verdad es Transformer.
1: ¡Ay, no! Ay,
0: en exclusiva.
1: Bueno, vamos a compromisos. Ya estamos más que listos. Así es.

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1: Perú, si venado.
2: Ah, perdón. Algo que no sabe qué es Fabián Samayoa.
1: Ya, resulta. Lo que sí es un hecho es de que la pigua
2: es libre.
1: Fabián Samayoa
2: es casado.
1: Es casado.
2: Jesús, ¿cuántos corazones acabas de romper en estos momentos?
1: Lo siento mucho. Si usted conoce a la pigua, ese hombre es libre como el viento.
2: Está pesado, pero no creo que sea tan libre. Creo que anda pesando más arriba de los 120, se anda pesando.
1: Estamos en 100, doctor.
2: ¿En cuánto?
1: 100.
2: Al 100.1.
1: Al 100.1,
2: doctor.
1: ¡Ah, la bella, doctor! ¡Pero bueno! ¿Algo más, señor Peruzzi?
3: No, esa era la duda que iba a tener.
1: Muy bien. Muy bien, doctor.
3: Veo a mis compañeros y ninguno es fiel, pues.
2: Ah, ¿qué te pasa?
1: Es que... ¿Por qué crees que en este medio nadie está casado?
2: Yo le soy fiel al amor.
1: Mira, voltea a ver a tu alrededor, nadie está casado.
4: Puede estar casado, pero ya dice el dicho que capado.
2: ¿No? Exactamente.
1: Puma. Bienvenido al gremio, Puma.
2: A la vez.
1: ¿Por qué crees que el Puma nunca se ha casado?
2: Porque nadie lo quiere, güey, por eso.
4: No, sí, casarme,
1: sí, sí, se vas a casar, Puma, y vamos a hacer tus
2: padres. Si ya se casó la Yolivé de paz y agarró algo, que no te casé, vos.
1: A ver, un fondo de marcha nupcial.
2: De Puma. Marcha nupcial.
3: Puma. El patito de elefante por el barboncito.
1: Puma, ¿cómo es tu mujer ideal?
2: Ah, mejor aquí.
4: No sé, güey, así como la Luluca tal vez, güey.
2: Ah, bueno.
1: Míralo, pues. Le queremos ayudar y míralo.
2: Por eso es que nadie lo quiere.
4: En esas teleras sí me ando embarrando, güey.
2: ¿Qué es, pues? Mira, por eso es que nadie lo quiere al perro, güey.
1: Mira, una mujer ideal podría ser alguien que te demuestra seguridad, empatía,
4: no hay ninguna
1: inteligencia emocional, metas claras. No, eso va más allá de tus estándares físicos, gordo. La mayoría de nosotros los varones valoramos a las mujeres maduras.
2: Yo no.
1: Tú sí, más tú. Más tú.
2: ¿Por qué
1: tú,
2: yo,
3: venado?
2: ¿Por qué
3: cállate, yo? Porque puro 6400.
2: Déjame, perro. Ese ya no.
3: Mejor cállate que puro de
4: 6400. Agarra a tu amigo, Venancio, agarra a tu amigo.
2: Roba, pues, las imágenes de los... Pero, camarada, pues, camarada. Bueno,
1: entonces...
3: No, ni era tuyo, perro.
2: No, pero lo agarraste del mío, hasta casi la misma.
1: Así, así no, pudiera no, ser no, una no, mujer no, ideal.
2: Como Peruzzi?
1: Más allá de los estándares físicos, te reitero.
2: Yo estoy enamorado de Peruzzi.
1: Que haya comunicación abierta, apoyo mutuo.
2: Siempre me apoyo en Peruzzi.
1: Compatibilidad en los valores, proyectos de vida.
2: Nos proyectamos siempre juntos.
1: ¿No?
3: Claro.
1: Pero eso se tiene que construir con el tiempo, con pilares fundamentales, pues.
2: Conozco una mi vecina que se llama Pili, está bien guapa, güey.
1: No, nada más así de lo que ves a simple vista, pues, con ocho.
2: Pero si por eso es que Peruzzi y yo somos uno mismo, wow.
1: Por ejemplo, ¿se han topado con una mujer que tenga buen humor?
2: Sí.
4: Claro.
1: Puma, ¿te has topado con una mujer que tenga buen humor?
4: Claro, pero por lo regular tiene hijos y así no checa, güey.
1: Voy a contar esta triste historia.
3: No eres mi papá.
1: De lo que le sucedió a un amigo mío.
4: Venancio, no vas a estar hablando.
3: Queridos amigos, esta tarde la triste historia cae a cargo de la Picua. Adelante, Picua.
1: Esta historia, aclaro,
4: continuará.
1: No es de alguien cercano a mí.
2: Sí, porque no voy a decir aquí. Que yo, porque estoy aquí cerca, güey. No voy a decir.
1: No es de alguien cercano a mí. Ni de aquí ni de allá. Pero
3: es del más allá.
1: Un camarada vivió con su novia por 6 años.
3: Ay, Dios. ¡Ah! Ya vi quién es tu asunto.
1: Y aunque no eran suyos, crió a sus 2 entenados con mucho cariño. Con el paso del tiempo, él decidió separarse de ella, porque encontró que ella andaba probando otros labios.
2: ¡Pálamecha!
1: Y mi camarada se dio cuenta y se alejó. Ahora resulta que están amenazando a mi carnal, amenazándolo de demandas, de asuntos legales, porque no se quiere hacer cargo de los entenados.
2: Ay, sí, ya sé cuál.
1: Le están pidiendo pensión, porque según corresponde. Y la verdad, él no dio ni los apellidos.
4: Que no sea endejo, no.
1: Dio todo el amor. Y ahora lo quieren demandar.
4: Dio todo el amor, tiguador.
1: Señor Peruzzi, usted que está inmerso en el mundo de las leyes, de asuntos legales, ¿Esto es ¿posible? ¿Neta? ¿Esto es posible? ¿Existe una ley sobre esto que, aunque mi compa no le dio su apellido a los entenados, le cobren? En la vida legal, en la vía legal. ¿Eso es posible, señor?
3: Lo único,
1: señor,
3: que pudiera trascender a tu pico es el tiempo perdido por si no se casó con la muchacha. Porque si hablamos de las criaturitas, pues ahora sí que, si no dio apellidos, llama.
4: ¿Mo?
3: No, Maron, porque...
2: No, de hecho, desde que se juntaron, creo, ¿no? Desde que viven juntos.
3: No, pero si no se casó con la ceñito, no puede denunciar por tiempo perdido. ¿Lo viste? Pero de eso que se haga cargo de las criaturas, no procede.
2: Igual aún mi vecino.
3: Porque en ningún momento dio su apellido para el reconocimiento de las criaturas. Caso contrario, se lo estuviera llevando la verdura. Si por eso se hubiera dicho, sí, que las criaturitas y las bendiciones tengan mi apellido, ahí sí llama. Pero en este caso, solo pueden demandarle tiempo perdido, pero como existe el tema de infidelización, llama también la ceñito. Por lo tanto, marque este al 01800-0100 hasta que se le hinche su dedo para consejos jurídicos de Perú. Sí.
1: Puma.
3: O sea, lo que quise
1: venado, decir.
4: Bueno, que Pigüe no le diste tu apellido, güey, si no, llama.
1: Venado. Por favor, no cometan este error.
3: Y quiero que aprendas de esto, Picua. No reconozcas, hijo, que no sos tuyo.
4: No, si siempre le niega el güey como el venado.
2: A mí me dijeron que era mío. A mí me dijeron que era mío. No sé si es verdad.
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5: Situaciones que le pasan a nuestro estado de Chiapas. Y esto es por si ustedes no se la sabían. Por favor, doctor, antes de irnos con el asunto climatológico y con otro tema que pueda dar el señor Peruzzi, ponme un fondo de 20th Century Fox, por favor.
6: Ya no está ese, ya lo eliminaron.
7: Racatatán. Ay, veneno, te reportan un dato y por favor.
5: Racatatán. Voy. Racatatán. Racatatán. Chacatatán. Pues resulta y resalta. Chacatatán. El fin de semana. Chacatatán. Me encontré una joya. Sumamente.
7: Ahora sí le llamo a las panderistas.
5: Una joya sumamente buenísima que quiero compartir con todos ustedes.
7: Ay, me querías comprar porque te ibas a casar.
5: No. La joya de suspenso que me encontré en Netflix el día domingo fue fantástica. Nuestro estado de Chiapas ante los ojos de la aldea global.
7: Ah, no, es donde dice que bailamos en cuevas.
5: Chiapas. ¿Cómo? Apareció en Netflix. En la famosa Chiapas. El futuro de la inteligencia artificial. Chiapas. Se filmó parte de ella en nuestro estado. Qué orgullo ver al Museo Chiapas y al Gran Cañón del Sumidero en locaciones clave de futuro desierto. Se las recomiendo, muchachos.
7: Se cree todo lo que ve.
5: Para que ustedes.
6: Y el monito se cayó del árbol.
5: La puedan ver con toda la confianza del
6: mundo.
5: Se
6: cayó, pues. ¿No? Se cayó de la pochota el monito.
5: Esa es una. La otra.
6: Fondo venado. El güey no está apoyado. Ya ves cómo.
5: Ahí les va. Esto se dio a conocer hace un momento. Tuxtla Gutiérrez y Chiapa de Corzo será sede del piloto de la serie Rodando el Sazón. En los próximos días iniciará en Tuxtla Gutiérrez y en Chiapa de Corzo las grabaciones del capítulo piloto de Rodando el Sazón por Chiapas. Lo que nos acaban de compartir nuestros amigos de Acción Chiapas, que le mando un abrazo a mi amigo el Jerry, es una serie documental protagonizada por el actor y conductor Darío Ripoll. Enfocada.
7: ¿Quién es?
6: Darío Ripoll, es el peloncito.
5: Exactamente.
6: El que sale en Vecinos, la serie de Vecinos.
5: Sale en Vecinos. Es este. El que sale con Mami Ricky. ¿Cómo se llama esa Mami Ricky?
6: La.
5: Que quiere con ella, ¿no?
6: Sí. No, son esposos.
5: Bueno, en la vida real es la esposa de Eduardo Santamarín.
6: Sí.
5: Bueno, el caso que Darío Ripoll, enfocada en visibilizar la riqueza cultural, gastronómica, turística y tradicional del estado, mediante un formato cinematográfico. Así es que este episodio piloto titulado Corazón Zoque tiene como objetivo presentar una propuesta audiovisual sólida que permita consolidar alianzas institucionales, gubernamentales y empresariales para el desarrollo de los próximos capítulos de la serie, buscando proyectar a Chiapas a nivel nacional e internacional. A mí me da mucho gusto esto, doctores, porque una vez más, señor Peruzzi, vamos a estar en los ojos del mundo. Así es que
6: yo solo quiero estar en los ojos de ella.
5: Quienes estén en esta producción, muchas gracias, muchas felicidades por confiar en las locaciones que puede ofrecer nuestro estado.
6: Es que Chiapas tienen locaciones bien chidas,
5: la neta sí.
7: ¿Ya cuánto te pagaron?
6: La neta sí tienen locaciones bien chidas.
5: Fuera de Coto, sí. De hecho,
6: mira las cascadas allá en el Velo de Novia, güey, también chidas.
5: ¿Te acuerdas el programa que fue Peruzzi a querer grabar allá donde estaba Facundo y no sé quién más estaba? ¿Cómo se llamaba ese programa, Facundo, Peruzzi? Que llegaste allá a las...
7: Ya ni me acuerdo, papi. Bueno, no me acuerdo. Estaba el Facundo, estaba el Escorpión Dorado, estaba varios artistas, tú.
5: Sacaron ese capítulo, salió igual y se veía chido.
6: Es que sí se ve chido,
5: el
6: güey.
5: Escenario de Chiapas, pues entonces...
6: No, y hay varias partes de...
5: Ya está moldeando el sureste.
6: Güey, es que siempre ya nos están invadiendo hasta los israelíes, ya, ¿qué más quieres?
5: Ay, no digas eso.
6: No, ya es verdad, ya ahorita te platico por qué, amigo.
7: Sí, ya está la foto ahí.
6: Sí, ay, pues, ¿no sabías?
5: No, es mentiroso,
6: ¿no? No sabías, ¿verdad?
5: Dio mucha ya.
6: Sí, es cierto, pregúntale al Perú, sí.
7: Ay, ahí les voy a mandar el
6: ahorita,
7: link.
6: Sí, güey, ahorita te lo voy a platicar. Pero bueno, pero sí hay locaciones muy chidas aquí, sobre todo...
7: Eso es tristeza.
6: Sobre todo en la parte boscosa del estado, hay unos lugares bien chidos.
5: Es que mira, hace algunos ayeres... Estuvimos pues colaborando, siempre hemos colaborado con algunos partidos sin mencionar colores. Y nos llevaron allá por los altos de Chiapas hasta allá arriba, ¿cómo es que se llama todo por allá? Y la neta tiene unos paisajes padrísimos donde no le pide a ningún otro país unos paisajes como esos. Así es que...
7: Ah, bueno.
5: La verdad que Chiapas está sonando cada vez más. Y eso me gusta. En esta ocasión...
7: Y te estrello cada día más.
5: Una serie más para el ojo del mundo. Y vean la que está en Netflix. Está buenísima.
6: ¿Cuánto te pagaron, pues?
5: Volvemos.
7: ¿De cuánto cayó? Porque no sé qué buena.

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1: Las 7 de la noche con 4 minutos, 7 con 4. Se dejó caer el cielo en nuestra ciudad y Arriaga, Chiapas, ¿verdad? Extreme precauciones si en este momento anda circulando aquí en la ciudad, ¿verdad? Procure, pues, de alguna manera moderar la velocidad de su vehículo, ¿verdad? Cheque por ahí algunas calles que tienen baches, ¿verdad? Hay que estar muy pendiente de eso. Hay que también estar muy atenta a las alcantarillas, ¿no? Tenemos una fuerte lluvia aquí en Arriaga, Chiapas. Ahora sí nos llovió sabroso, señor operador. Saque el cafecito, ¿verdad? Saludos a todos los que en este momento nos escuchen a través del autoestéreo. Gracias. Vámonos con algo de la original banda Limón y regresamos. ¿Qué tendremos al volver? Más de Bola de Gaznates.

desesperado de ver una bola de verduras que estaban afuera entre chismoso y gente que quería ayudar. Y pa' colmo, llamaron para los servicios de emergencia y nunca llegó, pues. De verdad, ahí está la noticia en la video, pues, por si alguien quiere echar al puente. Ahí están los datos que hacen referencia que ni un señor justicia se asomó, que lo marcó 911 para ver si les podían auxiliar, porque yo que los señor justicia llego, rompo el vidrio y multado, pues, los papás de una vez por sonso. Pero en este caso, ni llegó el señor justicia. El pobre chamaquito lo sacaron todo espantado. Pero sí tardaron entre 20 y 30 minutos para poder sacarla, niño, de la carro y desde la calor infernal. Pero ¿a quién no se le ocurre, pues, por Diosito santo, dejar el niño, pues, solito? Luego echarle seguro las puertas y, para ser más bruto, no se estudie, dijeron, dejar las llaves adentro del carro. Solo esto lo estamos viendo ahí en la capital Tuxtla Gutiérrez. Y vámonos a otro asunto, y el mismo capitán Tuxtla Gutiérrez, porque mire usted, se dio la alerta. ¡Sí! ¡No hubo alerta caguamístico! No, este no fue alerta caguamístico. Este fue alertamiento por las malas condiciones del aire, pues. Así como lo estás escuchando, desde la día de ayer ya se había reportado las malas condiciones del aire. Y hoy se volvió a repetir lo mismo gracias a Chusito Santo, que ya lo cayó el agua y eso hace que se vaya la bruma. Porque mire, de acuerdo al sistema de la monitoreo de la calidad del aire del Secretario del Medio Ambiente, ahí en Tuxtla Gutiérrez, determinó como, no mala, como malísimo, pues, de, con riesgo alto de las partículas suspendidas PM2.5 allá en la capital Tuxtla Gutiérrez y zona conurbada, por lo cual lo pidieron a la gente evitar la actividad al aire libre, la deporte, carrera, echar patada en el monte, todo ese tipo de cosas lo tuvieron prohibido. Se recomendaba que los niños y adultos mayores y personas con enfermedad respiratoria se quedaran dentro de su casa, no salieran para afuera. Que por favor no estén quemando basura ni estén quemando monte. Porque están viendo la gran mazón y todavía le están prendiendo más, dice. Mantener puerta cerrada, ventana cerrada, para evitar que entre este tipo de partículas contaminantes dentro de las viviendas. Y por favor, evitar la exposición del aire contaminado porque representa un riesgo para la salud. En las imágenes se puede ver que Dios padre, la Ciudad de México, se quedó sonso, entramos ya en Tuxtla, ya por Dios. Y es que lo queman de un lado, lo queman del otro, lo queman del otro. Luego la vecina anda quemando al marido con el otra vecina. Luego la vecina anda quemando la comadre. ¡Ah! Es una gran quemazón, hasta la pigua lo están quemando, que andaba con su querida, paciencia. Pero, hasta ahí la dejamos, así que tome sus precauciones, porque con esta lluvia que está cayendo esta tarde en todo el estado de Chiapas, gracias a Dios, estas partículas se van a chiflar a la monte. Un hecho lamentable la día de ayer en la tarde. Esto sí lo hacemos de manera responsable, este dato. Un accidente allá en la carretera, allá en Cintalapa, carretera, sí, tu papi, es la, sobre todo la paraje La Nicua, donde mire usted un accidente, pues, de un vehículo de 5 maestros, pues, que venían ahí del Covacho, pues, desgraciadamente lo perdieron el control de un falla mecánico, pues, y lo salió volando, pues, para el voladero. Y mire usted un hecho súper lamentable, que yo la verdad, yo así no puedo echar despagre con esto, porque mire usted, 3 maestros fallecidos en el lugar, pues, calcinados, pues, los pobrecitos, regresaban de chambear, los otros 2, pues, grave en el hospital, uno con más quemadura. Así que si usted se preguntaba qué pasó ayer allá rumbo al Cintalapa, que va a las unidades de emergencia, es derivado a este accidente que se suscitó ayer por la tarde. Y mire usted que desgraciadamente 3 personas, 3 maestros de Covach perdieron la vida. Y vámonos a otro asunto. Hay un reporte de la hermana república de Jiquipila. Estaban reportando que se había caído un helicóptero, pues, por Dios santo, se activaron las emergencias, pues. Pero sí, varios argüenderos dijeron, es que se cayó un helicóptero, dice, se cayó ahí, ¡ah! Entonces ya por varios medios desinformativos nos dimos al tarea de echar investigación desde aquí, desde la casa, y estuvimos marcando a varias instituciones de seguridad
de lo cual decían que era un helicóptero de la empresa de clase mundial, sí, del Comisión Federal de Electricidad. Pero ya la reporte del comisión dice que negativo de negatividad, que ellos ni por ese rumbo iban pasando con el helicóptero, por lo tanto es un falsa alarma de que lo haya caído un helicóptero allá en las Jiquipilas. Estaremos investigando para ver qué despadre fue. Pero vámonos en otro asunto. Vámonos al tema de las ferias y los bailongos, güey, por Dios santo. Es captado en la vivo y en la directo. Mi elemento, mi mejor elemento de protección civil ahí en San Fernando. Mientras él está chambeando, él quebrando la cadera, sacúdelo, tiene arena, y bailalo, y quebralo, y de aquí, vaya, de allá, paga. Así lo estaba echando mi elemento uniformado, gozando de la fiesta y en San Fernando, rico, sabroso. Mucha gente dice, no, ¿cómo es posible que está uniformado y está echando baile? Papito, déjelo, está disfrutando su momento, capaz era su grupo de ese que le gusta bastante. Y solo por echar bailado ya lo están echando a tierra, no digan amadas. Y al menos si estuviera echando trago, ahí sí te creo, pues, pero llevo bailando, pues, sanamente. No creo, pero sí te va echando su baile. Y vámonos, no solo fue ese elemento del Protección Civil de San Fernando, sino que también en las Margaritas, Chiapas, ve, gran bailongo se armó en las instalaciones de Protección Civil Municipal también. Pero eso sí, sanamente. No vayan a pensar que estaban echando sus caguas aquí, no. Ya había pasado ya la fiesta, pues, la feria llena ahí en las Margaritas. Y como que tuvieron ahí un convivio para de que todo salte sin novedad. Que los agarran, pues, en la maroma echando baile, pues, las parejitas, pues, digo, bailando, no echando novio, ni echando patada. Puro baile, puro cadereo. De aquí, paya, de allá, paga. De verdad que estos mis mejores elementos de protección civil ya me salieron bien bailadores, así como en la San Fernando y como las Margaritas. Y vámonos en un hecho lamentable que se suscitó esta semana ahí en la capital, Tuxtla Gutiérrez, también, por Dios santo. Por andar de olón, le volaron los oyol. Sí, así como estás escuchando. Allá en la hermana república de Tuxtla Gutiérrez, para ser exacto, el sábado, en la noche del sábado, se reportó a las líneas de Señor Justicia un despagre en el barrio Niño de Atocha. ¡Sí! ¡Allá en la Niño de Atocha! Al llegar los elementos al lugar del despagre, resulta que una ceñito descubrió que el sumariado le había sido infiel. Sí, le estaba poniendo los cuernos. Y esta ceñita cegada por estos celos, me hacen daño, me enloquecen. Pues sí, que se le mete el poco. No pudo contener lo que este hecho, esta noticia, este desgraciado que le había puesto los cuernos, no aguantó. Y que dice que Don Evos, y pues ahora sí que Don Evos de Oro, que no aguantó que estuviera repartiendo el colesterol y amor a diestra y siniestra con otro sillito, y no aguantando su malestar, que agarra su fierro, pues, por Dios. Y como doctor experto en el tema del vasectomía, de esterilización de campaña de los chuchitos, que agarra, pues, que me lo está distraído, pues, mi compadre. ¡Madre! ¡Que le hacen la vasectomía sin bisturí! Pues ahora sí que fue con un mero cuchillo, pero sin anestesia, directamente a los kiwis. Los vecinos lo dijeron que lo habían escuchado, los gritos de dolor, pero no sabían si era dama o del llorona que estaba dando ya sus vueltas en la colonia, hasta que escucharon otros gritotes de la damita diciendo: ¡si no es mío, no es de nadie! Tú que lo des con otro y yo que te los corte. Y ay, decir, y ay, ¿qué estás haciendo, Martina? Que no estás en tu color, dice la damita, con mero frío la sangre, con la calentura en la cabeza, que agarra y me lo despiola, pues, por Dios santo. Así que llegó la señora de justicia.
Llegó la damita de volada, juez trepada al troca del señor Justicia. Lo fue puesta a disposición, mientras que el capón lo fue trasladado a un hospital para su atención. Mientras los blanquillos quedaron tirados en la banqueta, pero fueron levantados. Sí, por lo señor Justicia, el tema del aperitaje para llevarlo. Para llevarlo ante las autoridades. Porque mi compadre ya quedó Chiclán. Hasta acá la reporte desde Tuxtla. Y vámonos, y vámonos, y vámonos hasta la hermana República de Veracruz. Porque mire usted que tenemos otro asunto. De verdad, ahora sí nos vamos a morir. La mundo se va a acabar. Arrepiéntanse, pecadores, hijos del diablo. ¿Por qué les digo esto? Porque es captado en la vivo y en la directo un objeto violador no identificado que estuvo surcando los cielos de la hermana República del Veracruz y fue grabado y captado en la vivo. Sí, una especie ahí de platillo la volador, una esfera de triángulo, algo así más o menos. O sea, se veía más o menos que así él surcando los cielos este objeto violador no identificado, donde varios testigos lo estaban atestiguando de lejos, viéndolo cómo pasaba este artefacto entre las nubes y sobre todo ante sus ojos. Sí, esto fue captado la día de ayer o la domingo, cualquiera de esos, igual cuando él no tiene mucho tiempo, donde en la hermana República de Veracruz se captó un ovni en la vivo. Y vámonos al otro hecho y vámonos hasta Guerrero. Maestros, no escuchen esto, por favor. Esto no es para ustedes. Ustedes de aquí de Chiapas, ustedes son tranquilos, son amorosos, cariñosos. Más cuando le están repartiendo amor a sus compañeras, ustedes son tranquilos. Pero vámonos hasta Guerrero porque se desata el despagre, la manifestación de los maestros. Se fueron al Congreso del Estado a echar esta manifestación para que fueran atendidos pues, para su pliego de expeditorio. ¿Y qué va haciendo? Pues que los dejaron tragando mostaza y nadie los salió a atender. Pero dijeron, ¡llama! Si no atienden, se los va a cargar el volador. Dicho y hecho, nadie salió, pero no contaban con que los carros, pues, de los diputados estaban allá afuera, pues. Y llamaron, porque mire usted, a punta de garrote de fierrazo, empezaron a destrozar los vidrios, los faros, las puertas, los cristal, todo parejo. Aproximadamente fueron 12 carros de diputados los que fueron dañados en el estacionamiento allá en la Congreso del Estado de la Guerrero, donde los maestros no fueron atendidos. Pero ahora dicen, ahora sí esperan que los atiendan, pero sus carros. Hasta acá la desinformación, my friends. Mando cámara y micrófono hasta su casa. Recuerden que estos argüendos lo puedes encontrar a través de la Ultiperusi, Edgar Perusi Abarca, a través de la TikTok, Instagram, la Facebook y la YouTube. Dele seguir y compartir. Hasta acá la desinformación. Vámonos de corte, 7:21.

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1: Y limpiar los faroles de las calles y plazas públicas.
2: Sí.
1: Su labor desapareció con la llegada del alumbrado público, del alumbrado eléctrico, a principios del siglo XX. O sea, llegó el alumbrado eléctrico y adiós los faroleros.
2: O sea que ahí no entra el que gritaba, son las 7:30 y todo sereno.
1: Vamos para allá.
2: Ok.
1: Vamos para allá.
3: Güey, ¿te acuerdas vos?
2: Muy bien. Ay, dai, May.
1: ¿Cuántos años tiene pues venado?
3: Es que también, ya.
2: Vi la novela,
3: pues. Betabel también.
2: No, es que en la novela ahí salía, pues, en la novela. Es, de la Noriega.
1: Es correcto, son novelas de la época virreinal.
2: Exactamente.
1: Vigilantes nocturnos se les conocía a los famosos. A los famosos serenos.
2: Sí, los serenitos.
1: Serenos eran vigilantes nocturnos de la época virreinal y del México independiente que cuidaban las calles, daban la hora, anunciaban.
3: Como Batman.
1: Anunciaban el estado del clima.
3: Spider-Man.
1: Dice ahí en fondo, de cultura.
3: Como Gárgola.
1: Daban la hora.
3: El caballero de la noche.
1: Anunciaban el estado del clima. Y ayudaban a los vecinos a abrir las puertas de sus casas. El señor Venado con la Tunca se acordó de una escena que vio en la novela. ¿Cómo es que decían, doctor?
2: Son las 7:32 y todo sereno.
1: Así es. Correcto, es correcto. O sea, todo sereno, todo bien. Así, todo tranquilo. Ahora, ¿cómo dicen en la actualidad? Saldo blanco.
2: O sea que ahí no entra.
1: No. Entonces, a esos vigilantes nocturnos les denominaban serenos.
2: Ahí el serenito.
1: ¿No? Ahí está. Ahí viene otro.
2: Ahorita después le tengo uno que da 50 pesos por casa, pues, porque vigilen en colonia.
1: Y si no pagas, yo mismo lleva todo. Después.
2: Y mentíralo, pues. Está como los que cuidan carros, pues. Ah, oh, pues, 50 pesos, bueno. Y si no, les pagué, ellos mismos son los que te rayan el carro, ¿eh?
1: Una basura cósmica esos.
3: Pigua, ¿no será que eso te pasó a ti vos la vez pasada?
1: Yo creo, pero bueno, no me quiero estresar.
2: Le pasó la vez pasada, sí.
1: Lo que... Claro. Otro de los oficios que también quedaron en el olvido en nuestro México, el famoso lechero.
2: ¡El lechero!
3: ¡No, si todavía sigue, papi!
1: El famoso lechero.
3: Todavía sigue. A mi vecina le hicieron una de lechero.
4: Sí. De ahí prima, quedó. Pues, llega el lechero todavía.
2: No, en el rancho todavía pasan comprando la leche. Para vender la leche.
1: De ahí quedó la frase, el lechero.
2: Va a querer leche.
1: Distribuían leche fresca todas las mañanas.
2: La leche.
1: La transportaban en grandes cántaros de metal. Y dejándola en las puertas de las casas en botellas de vidrio.
2: 70% leche, 30% agua.
1: Quedaron obsoletos.
3: ¿No era 30% leche y 70% agua?
2: No, al revés volteado.
1: Quedaron obsoletos con la masificación de los refrigeradores y el empaque industrial.
3: El Tetra Pak.
1: Ya no dejan la leche ahí en la entrada, doctor. ¿Dónde lo dejan ahora?
2: Hasta adentro de la
3: leche. El baño. Depende de la zona, dice.
1: Elimínate por basura.
3: Elimínate
1: por chistosito.
3: Después de 9 meses, el pichito.
1: Bueno, la basura este.
2: Pero si acá donde lo meten, pues, el refri está adentro, pues, güey.
1: Ok. Entonces, ahorita, pues ya no.
3: No digas nada. Tú con carita de cereal y yo con tanta leche.
1: Entonces, el otro también. Elimina el otro, rupestre. Elimínalo, una basura cósmica. Bueno,
2: entonces, tú con cara de taco y yo con tanto queso.
1: El otro también. Entonces, el lechero también quedó como oficio en el olvido en nuestro México de hace muchos años.
3: No, que en México es sin hambre.
1: La penúltima. Amanuenses y escribanos.
2: Ah, sí.
1: Amanuenses y escribanos. Eran personas con el oficio, eran expertas en el arte de redactar y transcribir documentos.
4: Sí, mi sí. Tío escribano ya no le puso así su hijito, ya, le puso
1: Se ubicaban en las plazas y portales para escribir cartas, contratos o trámites para quienes no sabían leer ni escribir.
2: De hecho, se actualizaron. Porque antes era a tinta de pluma, después se volvieron a lápiz, lapicero y después se volvieron a máquina de escribir.
1: Fueron sustituidos por las máquinas y ahora por las computadoras.
2: No, ahorita ya todos escriben, pues.
1: Entonces, amanuenses y escribanos eran personas expertas en el arte de redactar y transcribir documentos.
4: ¿Y en el arte amatorio?
1: Se ubicaban en las plazas porque muchas personas no sabían leer ni escribir.
2: Sí.
1: El último es el pregonero. ¿Qué consideraban ustedes que sea un pregonero?
2: Era el que daba las noticias, pregonaba las noticias.
1: ¡Ah, venado! ¡Muy bien! ¡Una palomita, doctor!
2: Soy de rancho, pa' hija.
1: Fuiste a la escuela, hijo.
2: Fui de rancho, pa' hija.
1: Pregoneros. Trabajadores que anunciaban noticias, eventos locales, o vendían productos gritando por las calles. Fueron el principal medio de comunicación y publicidad en las plazas públicas. Imagínate también esto, este viaje nostálgico al México de ayer.
4: Hasta su canción tienen, pues.
1: Conocer más oficios que marcaron época.
4: Pregonero.
1: ¿Cómo va la canción, Perusi?
4: Me gusta el bat, la mujer de pregonero.
1: No, ese es de pelotero.
2: No, también hay otra también.
1: ¿Cuál?
2: Pregonero a la bola, papiripa.
1: No, pelotero. No confundan al público. Pregoneros eran trabajadores que anunciaban noticias, eventos locales o vendían sus productos gritando en las calles.
2: Así como el Perusi.
4: ¡Se compra!
3: No, pero ahora ya no gritan, pues ahora ya más perro ya llevan
2: su... ¿Cómo no? Si de Perú sí gritaba ese día que lo estaban magizando, pues lo veía como gritaba.
1: Ay, no. Era el medio de comunicación y publicidad en las plazas.
4: Maldito perro.
3: Se mamó.
1: Elimínate una.
4: ¿Por qué, güey? Te siento mochida.
3: Por favor.
4: Y muchete, di una vez, ya no hables de todo el programa, ya, perro.
1: Yo me quise aguantar, no me quise reír, güey.
2: Pero mentíralo, güey.
4: Sea muestra salado, desgraciado, ya. Por Dios, ya no he respetado. Espérate. Antes que cortes. Antes había peluqueros.
1: ¿Y ahora?
4: Ahorita puro barber ya.
1: Vamos a compromisos. Son oficios que quedaron en el pasado.
5: Hola, Vegas Nates, al aire.
4: Sale, ¿qué dice?
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1: 16 minutos nos separan de las 8 de la noche. Ahorita regresamos con Bola de Gaznates.

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1: Bueno, esperemos que los operadores y productores hayan tomado su espacio el día de hoy, porque ni uno envió su audio, doctor.
2: Ninguno
1: fue profesional. Increíble. Para que el jefe lo considere, lo tome en cuenta, por favor.
2: En consideración.
1: No.
2: Ninguno.
1: No quisieron trabajar hoy, están esperando el día del mundial, doctor.
2: Están en reunión todos.
1: Bueno, voy a compartirles algo que ustedes tienen que tomar en cuenta en casa.
3: Adelante, caminante.
2: Mira su nieve.
1: Toda, y sigue adelante. Todos tenemos número de casa. Todos.
2: Sí.
1: ¿Cierto, señor Peruzzi?
3: Sí.
1: ¿Cierto, Puma? Bueno, no está Puma. ¿Cierto, Venado?
2: Sí, cierto.
1: En numerología, el número de tu casa actúa como un mapa energético. Un fondo ahí, doctores. Como un mapa energético que influye en el ambiente de tu hogar. Según la numerología, descubrir el significado de tu dirección o de la casa donde vives, ¿cómo le puedes hacer para obtener un solo dígito?
2: Lo sumo todo.
1: Lo sumas todo. Supongamos que tu casa es el número 142, sumas 1 más 4, 5 más 2,
2: 7,
1: ¿no? Entonces existen del 1 al 9. Bueno, si se dan cuenta, siempre Luca dice del 1 al 9, ¿no?
2: Así es.
1: Porque ella está en ese asunto.
2: Porque ella sabe ella cosas.
3: Ella quiere robar su chamba.
1: Por ejemplo, yo voy a iniciar de manera propia con mi ejemplo. La casa de Jardines de Grijalva es 23.
2: 5.
1: 2 más 3.
2: 5.
1: 5. Número 5 dice, libertad y cambio. Energía nunca es aburrida. Atrae los viajes, las aventuras y sorpresas.
2: Sí, aventuras sí tienes bastante.
1: Significado. Es un hogar muy activo donde el aprendizaje y la adaptabilidad están a la orden del día.
2: Qué rico.
1: Al menos puedo decir que sí es cierto.
2: ¿Qué cosa?
3: Sí, cierto.
1: Acepto el significado del número 5.
2: 5.
1: Peruzzi, ¿qué número tiene usted?
3: Bueno, lo estoy a repetir, por favor, papi.
1: ¿Qué número es de tu casa?
3: 25.
1: 25, son 2 y 5, 7. Es el 7. Espiritualidad. Energía.
2: Claro. Hay un espíritu ahí.
1: Un santuario para el descanso.
3: Claro,
1: la meditación y el estudio.
3: Un panteón.
2: Y voy a decir otra cosa.
1: Significado.
2: Ya no
1: invita
2: lo
1: a la reflexión. Invita a la reflexión y al crecimiento interior.
2: Tu esposa no te está hablando, perro.
1: Es lo que marca. Solo Peruzzi sabe.
3: El diablo vive conmigo también.
1: Solo Peruzzi sabe. Es lo que marca la numerología, ¿eh? Solo él sabe.
3: Es correcto. Es correcto, Pigua. De verdad, tranquilo. Chido. Aquí 10-4. Saludos al Tessi, 10-56,
1: correcto. Puma, número de casa.
4: El 9.
1: 9. Compasión y cierre. Un espacio de sanación, generosidad y servicio a la comunidad. Ideal para concluir etapas de la vida.
2: Siempre concluye, no agarra nada.
3: Okay. ¿Cómo va con que dice? ¡No he empezado!
1: Número, Venado, de casa.
2: Mío, todos suman 12, pero lo divido, quedan 6.
3: ¿6?
1: ¿Fuman 12? ¿Suman 12?
2: Sí, suman 12, pero lo divido, quedan 6.
1: Si suman 12, 2 y 1, 3.
2: Ah, bueno, 3 pues.
1: Sí, pues, gordo.
2: Yo quería dividirlo nada más para que fuera el 6.
3: Es que quería sacar el 666,
2: dice. Sí, pues.
1: No, si es 12, se suma 2 y 1, 3.
2: 3.
1: Alegría y creatividad.
2: Ah, sí. Son muy creativos en mi casa.
3: Alegre el muchacho.
1: Un espacio lleno de vida.
2: Lo era mi mamá como crea situaciones para que me pegue y me regañe.
1: Y con familias con mucha actividad.
2: Así me pega mi mamá, me corretea por toda la casa.
1: Una casa donde nunca faltan las risas.
2: Así pues, y cuando me caigo, ve cómo se ríe mi mamá, lo vieras.
1: Ahí tú sabrás si es cierto o no el significado de lo que da. No,
3: se ríe su mamá cuando va a entrar con la novia nueva. Pues, mami, te presento a mi novia.
2: ¡Otra! ¡Otra! Y mentira.
1: ¿Cuál es el número de aquí del
2: 2810?
1: ¿No?
2: Algo así. 2810. Suman 20. Entre 2.
1: 2810, 8 y 2, 10,
2: 2
1: y 1, 11, 1 y 1, 2. Vamos a ver qué dice 2 aquí. Armonía y compañía.
2: No creo.
1: Ah, pero no es una casa, es una empresa.
2: No es cierto lo que dice, es mentira.
1: No es una casa, es una empresa.
2: Es la vil mentira, entonces, eso.
1: Personas.
3: Estás viendo que todos se odian, pues.
1: Dice, perfecta para personas que buscan la paz y la cooperación.
2: No cree.
3: Menos con los de la mañana.
1: Tiene que ser mentira. Tiene que ser de casa, perdón. Esta es una empresa.
2: Pero tiene número de casa.
1: Ya nos vamos, muchachos. Gracias, Venado con la Tunca.
2: Nos escuchamos mañana a las 6 de la tarde.
1: Gracias, señor Pereu. Sí.
3: Queremos pendiente 10-4, bola de gasnateros. Un gusto saludarlos. 10-28, borrego, saludos pendiente. Nos escuchamos el día de mañana.
1: Muy bien. Mientras tanto, gracias, señor Puma.
5: Muchísimas gracias, gasnateros. Hasta mañana. Pásenla bien.
1: Ok, muchísimas gracias, operadores y productores que forman parte importante de esta aventura gasnatera.
2: Y que no mandan audio.
1: Soy Fabián Samayoa, simplemente la pigua. Y esto fue el sabor de una bola de gasnates.
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6: Ya son las 8:01.

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2: Ya las 8 de la noche con 6 minutos. 8 con 6. ¿Cómo estamos, chicos? ¿Cómo estamos, familia, en esta nochecita rica de martes? Tremendo aguacero que nos cayó aquí en el municipio de Arriaga, ¿va? Ahora sí, se dejó venir la lluvia, ¿eh? Con gusto la recibimos. Por ahí tuvimos de bien disfrutar de una maravillosa lluvia, ¿no? Ya nos hacía falta, nos llovió sabroso, dijeron los abuelos, ¿va? Ahorita sí, saca el café con pan que se antoja, ¿va? Ándale, saca la tacita de café que se disfruta en este momento. Por ahí me comentan que en Tonalá, pues nomás nada, ¿eh? Todavía no les ha llovido, tranquilos. A lo mejor les va a llover más al ratito, ¿va? Saludos a todos mis amigos ahí en Tonalá, que sí, están esperando la lluvia. Pues aquí ya nos llovió, ¿eh? Aquí ya nos llovió sabroso. De hecho, por ahí se dan las recomendaciones a quienes en este momento nos escuchan desde el autoestéreo a que moderen la velocidad de su vehículo, ¿va? Hay algunas partes de nuestra ciudad donde el agua está, pues, bastante encharcada, ¿no? Por ahí algunos baches no se ven, ¿no? Entonces lo invitamos a que extreme precauciones, a que modere la velocidad de su vehículo, ¿va? Por ahí, pues, evitar zonas donde hay mucho encharcamiento, ¿va? Y sobre todo, pues, disfrutar de esta noche, ¿va? Porque eso queríamos, lluvia, dijera la abuela, lluvia, queríamos, lluvia tenemos, ¿no? Así que lo amerita. Son las 8 de la noche con 8 minutos. Hoy es mi Trinidad La Cebra. Bienvenidos, chicos, al espacio de Qué Buena Música. Después de haber escuchado a Bola de Gaznates, ya nos toca renovar programación local. Y qué gusto estar con ustedes nuevamente en esta nochecita. Acompáñame, déjame que yo esté contigo de aquí hasta las 9 de la noche, ¿eh? Escuchando buena música, disfrutando de buenos temas. Vámonos, pues, que vienen los hermanos Hernández. Ándale, ¿quiénes son? Son los Tigres del Norte. Aquí mando yo.

0: aquí mando yo.
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3: Exactamente, son las 8 con 12 minutos. Estás escuchando Qué Buena Música. Quédate conmigo, acompáñame.
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1: Las 8 con 19 minutos. Vámonos a pausa. Por ahí escuchamos al Gran Combo de Colombia con el tema Caballo Viejo. Vámonos a una pequeñísima pausa. Regresamos. Buenas noches.
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2: Ya a las 8 con 20 minutos, les dije que iba a ser una pausa muy breve, muy cortita, y ya estoy de regreso contigo, ¿eh? 8 de la noche con 20 minutos, voy a saludar a la gente que se está conectando conmigo, a los que se están reportando a través del WhatsAppero. Gracias, oigan, a todos aquellos que nos escriben, nos dejan sus notas de audio a través de nuestro mensajero, 966-660621. Dice por acá, porfa, un saludo para mi amiga Patricia González de la Rosa en la colonia La Polca, municipio de Tonalá, de parte de Luis Gabriel Espinosa. Ok, saludos para nuestra amiga Patricia González hasta la colonia La Polca, allá en Tonalá se van los saludos de parte del buen Luis Gabriel. Gracias, Luis Gabriel, por tu saludo. Ahí mando el abrazo para nuestra amiga Patricia de parte tuya hasta La Polca, Hasta allá se van los saludos especiales a todos mis amigos en Tonalá. Buenas noches. Coméntenme si ya les está lloviendo ahí en su barrio, ahí en su colonia. Por ahí me pasaron un reporte hace un ratito de que en Tonalá pues todavía no les había llovido, ¿va? No, ni creo que les llueva. No, no ando de presumida, señor operador, porque llovió aquí en Arriaga. No, ¿cómo cree usted eso? Pero no sé, todavía no me han dicho si ya les llovió. Voy a preguntar allá si ya les llovió en Tonalá. Porque aquí sí, aquí nos llovió sabroso. Oye, por cierto, voy a saludar ahí a la gente que nos anda escuchando en las diferentes cenadurías. Ahí mando el saludo a los que por ahí ya están cenando, ¿va? En los diferentes puestos de tacos, por ahí, empanaditas, ¿va? Ya saben, toda la gastronomía que se vive y se disfruta aquí en nuestra airosa Arriaga, Chiapas. Y es que por ahí tenemos, ¿va?, un sinfín de antojitos, que si empanadas, que si taquitos, que si hamburguesas, que si el hot dog, ¿va?, que si los burritos. Bueno, cuánta cosa se hace y se disfruta, y si no, lo inventamos. Porque sí, oye, cada cosa que uno se inventa hablando de cenas, ¿eh? Saludos, un abrazo a todos los que ya están ofreciendo la rica cena. Son las 8 de la noche con 22 minutos. Me voy a música y regreso. Teléfono disponible, WhatsApp pero disponible en esta noche de Qué Buena Música. Es el señor Fidel García. No, es Fidel Rueda, cebra. Ay, nana, ¿de dónde agarraste el García, pues, vos? Es Fidel Rueda, se llama Tengo Ganas, 822.

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1: Las 8:28, vámonos a una breve pausa. Regresamos, familia. Hay más música escuchando La Hora de Barra.
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1: Regresamos.
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4: Andamos ya dentro de la media, chicos. ¿Cómo vamos? Ya concluyó jornada de este martes. Va camino a casa. Dios me lo bendiga. Y si ya se encuentra en casa, qué gusto, ¿eh? Que ya se encuentre descansando. Espero que el día de hoy haya sido un día satisfactorio para usted, que le haya dado tiempo de concluir, de hacer cada una de sus actividades o cada uno de los pendientes que tenía para este martes. ¡Continuamos! Vámonos con algo de banda Los Recoditos. Se llama Encomenducido 831.

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2: Las 8 de la noche con 34 minutos, 8:34. Oigan, vámonos de bolón ping-pong con información y datos curiosos. Fíjate por qué voy a platicar de esto, porque ahorita que es temporada de lluvia, hemos visto precisamente que, pues, de alguna manera hay muchas chicharras, ¿no? Usted no se ha percatado que hay muchas chicharras, ¿verdad que sí? ¿Verdad que sí? Hay muchas chicharras, déjeme decirles. Y bueno, hay un lugarcito, bueno, no sé, señor operador, pero hay una parte de en carretera, cuando uno viene manejando, donde se escucha, pero intenso, el ruido de la chicharra. Que la primera vez que yo pasé por ese tramo, créeme que yo me asusté y dije, algo le agarró a mi carro, no es posible porque está sonando así. Me preocupé y no me va usted a creer, sí, me bajé del auto para checar a ver qué onda y que resulta que nada. ¿Sabe de qué me percaté? Que precisamente el sonido fuerte se debía a las chicharras, oye. Hay un tramo en carretera, yo te voy a decir ahorita por dónde, que la verdad se escucha súper intensa el ruido de la chicharra, el canto de la chicharra, que parecía que era mi carro, pero no, eran las chicharras. Y es que déjeme decirle que la chicharra canta desde el amanecer hasta el atardecer, señores, sí. Y ya lo comprobé porque volví a pasar más tarde y el sonido estaba, Aunque muchos quisieran silenciarla, pocos conocen la historia de la chicharra. Oye, esos insectos pasan años bajo tierra como ninfas, alimentándose de pequeñas cantidades de savia de las raíces sin dañar las plantas. Cuando emergen, solo tienen entre 4 y 6 semanas de vida para reproducirse. En la superficie casi no comen, apenas toman algo de savia de las ramas y no afectan flores, frutas ni hortalizas del jardín. Además, cumplen un papel importante en la naturaleza. Sus túneles ayudan al airear el suelo, sirven de alimento para aves y reptiles y al morir, pues aportan nutrientes a la tierra. Solo los machos cantan y lo hacen para atraer pareja cuando el clima es cálido. La chicharra no está aquí para molestar con su ruido, solo está viviendo el poco tiempo que le queda. A que no lo sabías, ¿verdad? Cuando emergen, solo tienen entre 4 y 6 semanas de vida para reproducirse. Es por eso que muchos se la pasan cantando, pues obviamente son los machos quienes cantan, ya que esto hace que atraen a parejas para que puedan reproducirse, a que no lo sabías. Así que señores, en esta temporada donde se escucha mucho la chicharra, que no te incomode su canto, que no te incomode su grito. Simplemente le quedan 4 o 6 semanas para reproducirse y sí, efectivamente están urgidos. 8 de la noche con 36 minutos, a que no lo sabías, ¿verdad? Vámonos a mandar un saludito rapidito ahí para mis amigos que me están escuchando, aquí Nicolás Bravo. Buenas noches, chicos, qué gusto estar con ustedes. Gracias por estar en sintonía de La Que Buena 94.3. Vámonos con tema musical y regreso al volver. Tendremos más música. No olvides que estás en la hora de La Que Buena.

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1: Catorce minutos nos separan de las 21 horas 9 de la noche. Ya andamos casi en la recta final de la hora de barra, los espacios de Qué Buena Música. Vámonos con algo de banda Los Sebastianes. Regresamos. Buenas noches.

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1: Solamente nos quedan 11 minutos y darán las 21 horas 9 de la noche. Aprovecho para saludar a mis amigos que nos escuchan allá en la Unión Americana. Buenas noches, paisanos, familia, amigos que nos escuchan del otro lado del charco, allá a través de nuestro sitio oficial. Gracias por estar en sintonía, ¿eh? Gracias por permitir que nosotros seamos ese puente con su familia, con el lugar donde los vio nacer, donde los vio crecer. Cuídenseme mucho, paisanos. Si nos escuchan allá en la Unión Americana, en Canadá o en otra parte del mundo, vámonos y regresamos. Disfrutas de qué buena música. Despertar.

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1: Solamente nos quedan 7 minutos y darán las 21 horas 9 de la noche. Continuamos otra vez en la Qué Buena 94.3. Y bueno, después de la lluvia aquí en el municipio de Arriaga, la temperatura ronda entre los 28 y 29 grados centígrados. Se espera que la mínima para el día de hoy sea de 24 grados. Y sí que sí, ¿eh? Con esto de que nos llovió, pues ahí la calorcita disminuyó, ¿va? ¿Cómo vamos a andar para el día de mañana miércoles? Pues déjeme decirle que mañana miércoles íbamos a tener una temperatura bastante elevada. Se espera que la máxima sea de 37 grados centígrados, mientras que la mínima sea de 25 grados. Ese es el pronóstico para mañana miércoles, que de hecho también tenemos probabilidad de lluvias bastante altas, ¿no? Esperemos y sí, nos pueda llover así como el día de hoy por la tarde-noche, va, para que refresque a la hora que vayamos a descansar. Oye, vos, Zebra, nada quieres, va, ándale. Y tus fresas, ¿de qué las vas a querer, va? Muchachos, ya nos despedimos. Gracias por haberme acompañado en esta hora de barra. Mañana nos escuchamos en punto de las 9 de la mañana para llevarte lo mejor de la que tú elijas. Que tengan buen descanso. Disfruten lo que quede de este día. Se vienen las rucaletas con el buen camaleón. Soy Yasmin Trinidad La Zebra. Gracias. Buenas noches. Dios me los bendiga.

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0: de la banda blanca. Nosotros continuamos. Bienvenidos. La música del recuerdo, las rucaletas. Oigan, en algunos lugares, ¡qué porrazo de agua, papá! Queríamos agua, ya llegó. Las 9:12, bienvenidos esta vez.
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9:14, escuchamos a Abracadabra, Amor a Primera Vista, 9:15. Qué sabrosa noche, independientemente. Con los Fugitivos, se llama Amor Completo.

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1: Del Grupo Mandingo, a las 9:30, nos vamos a una breve pausa comercial. Regresamos. Es la música del recuerdo, las rucaletas.
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1: Oigan, recuerden el WhatsApp 966-66-20621 para que recordemos juntos. Es la música del recuerdo en este momento. Los Bukis interpretando Te Olvidé. Continuamos.
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0: Las 9:54 minutos de los Acosta, se llama Amor Fugaz.
1: Amor imposible, ahí le vamos.
2: Claro que sí, con cariño para ustedes.
1: Eso dice así.

por si no se acordaban del grupo Samurai, las 9:57 p.m. Vamos con Los Ángeles Negros, se llama Amor Mío y usted está escuchando Las del Recuerdo en las Rocaletas.

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5: Desde la noche con 2 minutos. Es el Coyote y su banda Tierra Santa, se llama Prohibido.

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8: Hola, hola, bienvenidos a un episodio más de Ya Oíste. Yo soy Génesis Sainez Silva, su conductora el día de hoy. Y hoy vamos a hablar sobre un tema que poco se habla, pero que viven muchísimos hombres, que es la ginecomastia. Y para eso nos acompaña el día de hoy el doctor Manuel Alejandro Catalán Ruiz. Así que, doctor, pues le doy la bienvenida. Este es su espacio, con toda la confianza, para hablar sobre este tema tan, pues, poco común.
9: Muchas gracias, Génesis. Estoy muy contento y agradecido por la invitación. En efecto, es un tema bastante interesante, poco conocido, pero muy frecuente en los motivos de consulta en los niños adolescentes. Entonces, va a estar muy, muy, muy buena la plática y yo encantado de estar aquí contigo platicando.
8: Pues muchas gracias, y sí, definitivamente creo que es una, para empezar la palabra, le decía, ¿cómo se pronuncia? Ginecomastia.
9: Sí, exacto, ginecomastia,
8: ok.
9: Es un poquito complicado, pero vamos a empezar, ¿te parece?, por definir ginecomastia.
8: Me encantaría.
9: Mira, ginecomastia básicamente es el crecimiento de la glándula mamaria en los hombres, ¿sale? Es una proliferación de este tejido mamario, y que básicamente puede ser uni o bilateral, ¿ok?
8: Ok.
9: ¿Por qué en los hombres? Porque pues en las mujeres ya sabemos que es la glándula mamaria, básicamente el pecho, pero los hombres no debería de desarrollarse. Por eso, claro, se denomina, o el término es ginecomastia en los hombres. Es un motivo frecuente de consulta en los adolescentes, y esto tiene que ver por la fisiología. Hay diferentes tipos de ginecomastia. Hay una ginecomastia fisiológica y una ginecomastia, pues, patológica, que no debería de ocurrir.
8: Ok.
9: Entonces, existen tres picos donde se puede presentar esto. Hay una ginecomastia neonatal, es decir, ocurre en los bebitos, y esto, wow, es estimulado por los estrógenos y progestágenos maternos en útero, es decir, a través de la placenta pasan estas hormonas y estimulan unos receptores que se encuentran en la glándula mamaria, por lo que en los primeros meses de vida los bebitos podrían tener un crecimiento de su pecho que se denomina como botón mamario.
8: Okay.
9: Eso es algo transitorio, va a desaparecer una vez que hay una caída de este estímulo hormonal cuando nacen, y no se resuelve sin ningún problema.
8: Okay.
9: Hay un segundo pico, que es la ginecomastia puberal, y básicamente ocurre en la etapa entre los 10 y los 14 años en los niños, ¿ok? Esto es estimulado porque una vez que empieza la pubertad de los niños, hay un incremento de los estrógenos, que también se producen en los hombres, también producimos estrógenos, que pueden sensibilizar los receptores también de la glándula. A medida que vamos avanzando en edad los hombres y nuestros niveles de testosterona se incrementan en su pico más alto, que llegan a ser hasta 30 veces mayor, es cuando se resuelve esta parte de la ginecomastia puberal. Es decir, también es algo transitorio, pero toma más tiempo, alrededor de 1 a 3 años, más o menos.
8: Pero no es algo definitivo, o sea,
9: no es algo definitivo.
8: Tiene que quitar.
9: Exactamente.
8: ¿Cómo saber que realmente, pues, es ginecomastia o no es por, a lo mejor, incremento de peso, por obesidad, o en dado caso es realmente algo malo?
9: Sí, eso que mencionas, Génesis, es muy importante. La ginecomastia puberal se presenta entre el 60 y el 90% de los adolescentes. Y lo primero va a ser definir si es ginecomastia o es algo que se llama como pseudo ginecomastia, que básicamente sería un incremento en el tejido adiposo, lipomastia, okay, o adipomastia. Esto es por, bueno, a lo mejor las personas tienen un exceso de peso, el área del pecho tiende a concentrar mayor cantidad de tejido adiposo y da una apariencia como si fuera un crecimiento mamario.
8: Claro.
9: Entonces, por eso es muy importante la exploración. Los síntomas que presentan los niños por los que llegan a consulta, en caso de que sea una ginecomastia, el primer dato es un aumento de volumen. Se,
8: okay,
9: palpan una bolita, la bolita tiende a estar indurada, es una bolita indurada, que ocurre por debajo de la areola y el pezón y les produce dolor. Es un dolor de tipo punzante, es intermitente, pero eso es lo que les llama la atención. En algunas ocasiones el mismo cambio de ropa, el roce de la ropa,
8: les molesta
9: exactamente. Entonces le dicen a sus mamás, las mamás no las llevan a la consulta y entonces se preocupan porque dicen qué es lo que está pasando. Entonces puede ser una bolita solo en un lado del pecho, a veces es de los dos lados, y entonces es justamente donde se tiene que discernir. La adipomastia no se palpa indurada, la bolita realmente no está por debajo de la areola del pezón, sino que es una distribución más generalizada, digamos que es un crecimiento del pechito como más homogéneo,
8: okay.
9: El tejido se palpa laxo y no produce dolor, que serían dos o tres datos clínicos que diferenciarían a una ginecomastia de una adipomastia. Pero también algo que les llama la atención es que puede haber una asimetría, es decir, perdón, puede ser de un solo lado y eso les llama la atención porque dicen, me creció la bolita de un solo lado, y generalmente cuando es adipomastia es bilateral, generalmente es como simétrico,
8: okay.
9: Y eso es algo también muy característico que se puede que se puede referir a la madre para que lo lleve al médico. Entonces esto es muy importante porque para los niños les genera mucha inseguridad,
8: sí.
9: El hecho de que empiecen con un crecimiento del pecho siendo niños. Se vuelve objeto de bullying en las escuelas.
8: Exacto.
9: Y genera, incluso los limita en algunas partes de su vida. Tengo pacientes que han dejado de hacer actividad física, por ejemplo, van a natación y no les gusta ya practicarla porque hay que quitarse la playera y sienten que su pecho tiene un aspecto que para ellos no es agradable, no es algo que sea normal, y dejan de hacer actividad física, dejan de ir, y entonces esto es muy importante también por cuestiones pues psicosociales para los niños, poderlos informar para poderlos tratar y orientar adecuadamente.
8: No, y en esa edad es muy importante porque creo que es donde de ahí pues son jóvenes, son adolescentes, la pubertad, lo que hablábamos hace ratito, que un simple comentario que a lo mejor para nosotros es exacto, un simple comentario, para ellos no. Entonces eso marca y decíamos, tal vez la ginecomastia no puede ser tan grave a nivel físico, pero sí en la parte como psicológica. Y que le, o sea, siente inseguridad de su cuerpo, que le dé pena hacer ejercicio. Por ejemplo, usted, doctor, ¿qué le puede decir a un niño como de... yo te recomiendo que cada cierto tiempo hagas esto, ¿cómo es la zona de autoexploración?
9: En el caso de la ginecomastia en los niños, casi siempre les digo que tienen que detectar si tienen alguna bolita siempre en la parte de alguno de sus pechos, porque empiezan con dolor, incluso ni siquiera pueden tener a lo mejor de forma inicial como tal un aumento de volumen. Entonces empiezan con una hipersensibilidad al cambio de ropa o dolor punzante, y es ahí donde yo les sugiero, pueden palpar justamente su pecho. La ginecomastia ocurre por debajo de la areola y el pezón, entonces si se palpan alguna molita sería un punto como de alarma a detectar para que le comenten a sus padres. Pero sí, en general esta es la forma en la que se les comunica. Casi siempre todos los niños que presentan una ginecomastia entre los 10 a 14 años vuelven a tener otro pico entre los 15 y 16, hasta un 33%, aunque se quite en ese momento, vuelven a estar estimulados. Entonces también les comunico para que no se espanten o no se frustren, y justamente lo que te comentaba, Génesis, tienen una caída después de que está su pico hormonal muy alto y estimula este crecimiento, se resuelve de forma transitoria.
8: Okay.
9: Entonces es comunicarle a los niños para que estén tranquilos.
8: Se nos acabó el tiempo, doctor, pero muchísimas gracias por habernos acompañado, por habernos quitado todas estas dudas, que no solamente fue a mí, fue a toda la gente que nos está escuchando del otro lado de la radio, de alguna plataforma, y nos vamos, así yo estoy, voy a investigar más.
9: Muy bien, muchísimas gracias de ti, Génesis, por la invitación, y yo encantado de platicar de estos temas para poder llegar a más gente y poderlos informar de la manera más segura.
8: Así es. Esperamos verlo en otro episodio, doctor.
9: Mucho gusto.
8: Y gracias a todos los que se quedaron hasta este punto. Gracias por escucharnos, que se hayan resuelto algunas dudas, y que si tienen otras dudas, nos comenten, nos dejen sus comentarios. Nosotros siempre los estamos leyendo, los escuchamos para los próximos episodios. Nos vemos en el siguiente episodio. Yo soy Génesis Zaine Silva y nos acompañó el doctor. Muchas gracias.
9: Muchas gracias.
8: Nos vemos hasta pronto. Adiós.

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7: Las 10:22.

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1: 10:26, escuchamos a Grupo Brindis, Amor Sincero, y continuamos. Ya con esta nos despedimos, de hecho, de la música del recuerdo. Amor Prohibido.

0: Nos vamos, señoras y señores. Muchísimas gracias. Las 10 de la noche con 30 minutos. Hemos culminado las del recuerdo. Pero no le cambie, se queda en Qué Buena Noche. Fueron
1: las Rocaletas. 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

Las 10 con 39 minutos. Edén Muñoz se llama ¿Cómo te fue sin mí? Las 10:39, ¿en qué buena?

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0: Las 10:53 minutos.
1: Gracias.
0: Vámonos con muchas gracias. Es el Mimoso y Luciano Luna. Es qué buena noche.

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0: de los Tigres del Norte. Y ahora nos vamos con Master Cumbia. Se llama La Impuntual, las 11:06.
1: Iván Hernández.

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1: 11 con 19 minutos. Son los Rojos y los Klatsons. Se llama Desde Que Tú Estés.

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1: Con 42 minutos.

Nos vamos, señoras y señores. Cuídense mucho. Pásenla a todo dar. Disfrute la noche. Se acabó este martes. En unos segundos más estaremos el miércoles. Que el Todopoderoso me lo bendiga. Que de mí no se olvide. 6 de la mañana con ustedes. Vámonos.

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1: Sí, nos la vamos llevando. Tú nada más marca 55-51-668-929. Ahí estamos jugándole fuerte, haciéndolo como Dios manda y compartiendo contigo la emoción de un show más que va para arriba. Mientras tanto, arrancaremos presentando a un ícono de la radio, amigo entrañable, de muchos años, trabajando codo a codo, cuerpo a cuerpo, cara a cara, frente a frente, cuando allí me refiero a un hombre que Ixtapaluca lo acogió durante mucho tiempo, pero es la Agrícola Oriental, la cuna en donde siempre ha crecido. Aquí está con nosotros Luis Martínez, el Gallo.
2: Muy buenos días, señoras, señores. Vamos arrancando y la verdad muy contento de darles la más cordial de las bienvenidas a todos y todas ustedes en Gran Cadena Internacional de la Qué Buena. Oigan, de una vez dedicadas 55-51-668-929. Es nuestra multilínea, estamos en vivo. Repórtese de una vez, señora, señor. Y recuerde que tenemos un tanque lleno de gasolina. Ahí como participo, Coquito.
1: Efectivamente, hay que registrarse a través del WhatsApp de la Qué Buena. Mandas tu nombre completo, mandas una foto de tu autoestéreo sintonizando la Qué Buena y nos mandas tus tres canciones favoritas, la programación actual. Con eso ya estás registrado. ¿En dónde? En el WhatsApp de la Qué Buena. Número 55-51-668-929.
2: ¡Qué bonito! ¡Qué talentoso! Formar parte de este bonito programa, más que el mismo creador, más que el que inventó el concepto. Señoras, señores, ahora remasterizado, ahora para arriba, él es todo un hijo de la mañana, el Cocodrilo Guzmán.
1: Oigan, gracias, qué honor y qué orgullo el poder compartir con ustedes. Les recomiendo mucho, por favor, que me sigan en YouTube como @urbancumbia, síganme en YouTube y conozca el nuevo proyecto musical @urbancumbia, todo juntito, así como se oye en YouTube, @urbancumbia. Y en Instagram, en Facebook y en TikTok como @urbancumbia.mx, @urbancumbia.mx. ¿Listo?
2: ¡Qué bonito! Pues sin más ni más, aquí
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2: Oye, saludamos de este lado de la línea telefónica al buen Adrián.
1: Adrián. Hola, Adrián. Sí, pecho.
3: Hola, hola.
2: ¿Cómo estás, Adrián? Bienvenido a la Qué Buena.
1: ¿Qué traes, Adrián?
2: Oye, Adrián, le vamos a marcar a Viviana, ¿verdad? Vamos a ver si anda por acá.
1: Vivianita.
2: Hola, Vivi.
4: Buenos días.
2: Bienvenida a la Qué Buena, mi amor. Te hablamos del show que va
1: ¡arriba!
2: ¡Wow! Para arriba con la Qué Buena. Mi corazón de melao.
1: Melao.
2: Oye, nos informaron que hoy es día del psicólogo o la psicóloga. ¿Eso es cierto?
4: ¿El día del psicólogo de la psicóloga?
1: ¿No? ¿Qué va a ser?
2: ¿Entonces cuándo fue o cuándo va a ser?
4: Fue el 20 de mayo.
2: Ah, bueno.
1: ¿Y tú cómo sabes, eres psicóloga?
4: Sí, soy psicóloga.
2: Pues lo que pasa es de que el que tú dices se celebra en Estados Unidos y el que nosotros decimos se celebra en el Estado de México.
1: Claro.
4: Ah, ok.
1: Hoy es día del psicólogo nada más en San Vicente Chicoloapan.
2: Claro, y ahí en Chimalhuacán y zonas aledañas.
1: Efectivamente.
2: Oye, mi amor, pues no importa, ¿sabes por qué? Porque aquí hay un hombre que quiere decirte lo mucho que te ama. Se llama Adrián y está dedicada.
1: ¡Es para ti!
3: Hola, hola, chinita hermosa.
4: Hola, amor.
1: Le dijo chinita.
3: Pues nada más. Sí. Nada más para dedicarte esto. Tú sabes lo mucho que te amo, lo mucho que te extraño y que pues próximamente ya vamos a estar juntos. Ahora sí, quería tener este detalle contigo porque ya sabes lo mucho que hemos pasado, el no estar juntos, el siempre estarnos viendo.
1: A ver, ya me brincó mucho ese comentario, ¿por qué no están juntos?
3: Lo que pasa es que yo soy de Morelos y ella es de Oaxaca.
1: Ajá.
3: Y por nuestros trabajos, pues no podemos estar juntos. Yo soy maestro y ella es psicóloga.
1: Ajá.
3: Entonces, como no he podido conseguir mi cambio para allá, entonces nos vemos cada que podemos, cada que hay puentes.
1: Ajá.
4: Vacaciones.
1: Úchala, eso está horrible.
3: Sí.
1: Oigan, ¿y no han pensado alguno de los dos en sacrificarse un poquito por el otro?
3: Sí, de hecho ya, ahorita en julio yo me voy para allá.
1: ¿Tú te vas a ir para allá?
3: Sí, yo me voy para Oaxaca.
1: Ah, está bien. Pero no hay gente, ¿no sientes que hay gente más loca acá? Acá podrías tener más trabajo como psicóloga, ¿no? ¿O qué?
2: Claro.
4: No, lo que pasa es que yo soy de contrato, entonces si dejo este trabajo va a ser muy difícil que vuelva yo a encontrar otro.
2: Claro.
4: Porque trabajo para el gobierno, entonces sí es un poquito complicado.
1: ¿Y tu hermano eres maestro? ¿Eres persona decente?
3: Sí.
2: Oye, ¿qué onda con los del CENTE que cerraron el otro día?
1: No, hazme un favor, hable con tus amigos y diles que no manchen.
3: Es que yo no pertenezco a esta sección, yo pertenezco a...
1: ¿A una qué?
3: Al CENTE, no a la CENTE.
2: Ah.
1: Dice, yo pertenezco a los que armamos las bombas Molotov, pero no las aventamos.
3: Ajá. Ah, exacto, nosotros las vendemos nada más.
1: ¡Oh, caramba!
2: Dice, yo soy decente, no de la CENTE. Pues qué bueno, honestamente.
1: Soy de la gente, del señor.
2: Okay. Le mandamos un abrazote. ¿Y qué canción se van a dedicar?
3: Oye, antes nada más, Coquito, ¿le puedes dedicar el poema que te envié hace rato?
1: Claro, si me presenta el gallufillo mero.
2: Señoras, señores, niños y niñas, abuelitos y abuelitas, ha llegado el momento de presentarles al Guanaturgo de Tacubaya con este poema titulado Mi amor. Sé que hoy no es día del psicólogo ni la psicóloga, pero te amo. ¡Adelante!
1: Mi amor, sé que hoy no es día del psicólogo ni de la psicóloga, pero te amo. Siempre estaré contigo a tu lado. Aunque sea como la pony y estés bien loca de remate, recuerda que siempre te amaré, aunque armes un desgarriate. ¡Nunca te vayas de mi vida! ¡Yo me voy para Oaxaca! Allá entraremos al baño y los dos haremos el amor.
2: Dale. ¡Qué bonito! Bueno, pues ahora sí, mi corazón, ha llegado el momento de dejarte la canción y antes una última pregunta.
1: ¡Ustedes!
2: ¡Y nosotros vamos!
3: Arriba con los hijos de la mañana.
1: ¡Ay, qué bonito son eso!
2: Son las 6 de la mañana, 12 minutos. Las 6 con 12, ya no cierran las calles, hombre.
1: ¡Qué bárbaros, hombre!
2: ¡Ay, de veras!
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1: El otro día que...
5: Mira.

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1: Oigan, estamos en vivo con ustedes, trabajando, dándole duro, señoras y señores, a los que ahorita están con todo. Oigan, en un ratito vamos a hacer un minuto del saludo. Ya viene la reflexión del día. Gana lana, mucho billete, alguna sección para chavitos y muchas cosas más. Mientras tanto, hacemos pausa y regístrense para el tanque lleno de gasolina que tenemos el día de hoy, cortesía de La Que Buena, con sus tres canciones favoritas, su nombre completo y la fotografía de su auto estéreo.
2: Las 6 de la mañana con 15 minutos. Oiga, recuerde que hoy es miércoles de plaza en frutas y legumbres Lupita. Hoy el tomate rojo está en 28, 24 el kilogramo. El chayote 10 el kilogramo. La zanahoria 18 el kilogramo. La cebolla 13 el kilogramo. 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
2: Las 6 de la mañana con 17 minutos. Oiga, recuerde que hoy es miércoles de plaza con frutas y legumbres Lupita en Tonalá, Chiapas. Hoy el tomate rojo está en 28 y 24 pesos el kilogramo. El chayote 10 el kilogramo. Zanahoria 18 el kilogramo. Cebolla 13 el kilogramo. El pepino 15 el kilogramo. Calabacita 20 el kilogramo. Poblano 45 el kilogramo. Rábano 8 el manojo. Espinaca acelga 10 el manojo. El guineo 10 y 15 el kilogramo. Huevo portales 36 el kilogramo. Y huevo San Juan 45 el kilogramo. En el área de salchichonería vamos a encontrar jamón, tocino, salchicha, tocineta, cecina, chuleta ahumada, queso, chorizo y mucho más. 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Hoy, miércoles de plaza, en frutas y legumbres, Lupita.
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1: Las 6 de la mañana con 21 minutos. Recuerda que hoy es miércoles de plaza con frutas y legumbres Lupita. Recuerda que hoy el tomate rojo está en 28, 24 el kilogramo. El chayote en 10 el kilogramo. La zanahoria 18 el kilogramo. La cebolla 13 el kilogramo. El pepino 15 el kilogramo. Calabacita 20 el kilogramo. Poblano 45 el kilogramo. Rábano 8 el manojo. Espinaca selga 10 el manojo. El guineo 10 y 15 el kilogramo. Huevo portales 36 el kilogramo. 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Hoy, miércoles de plaza, de frutas y legumbres, Lupita.
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1: Son las 6:24, México. Oigan, váyanse reportando para el minuto del saludo al 5551-668-929. Notas de audio en el WhatsApp de La Qué Buena. ¡Au!

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1: Buenos días. Estoy buscando a una persona muy especial para mí. Alguien con quien tengo una amistad de hace muchísimos años. Me refiero a mi queridísimo amigo Roberto. Hola, mi Robert, ¿cómo estás?
2: Muy bien, ¿y ustedes?
1: No, la verdad no lo conozco, pero... Mi querido Robert, bienvenido a este show que va para arriba. ¿Cómo estás, mi Robert? ¿De dónde nos llamas?
2: Yo le mando directamente... Bueno, estoy aquí en Periférico, rumbo al trabajo, viendo los accidentes.
1: No me digas, ¿y en qué trabajas, Robert?
2: Soy ingeniero, trabajo con una electrónica.
1: O sea, ¿el ingeniero es aquel que usa su ingenio para trabajar?
2: El que medio trabaja.
1: Ah, ok. Porque entonces yo soy ingeniero. Uso mi ingenio para pedir prestado y después no pagar. No es cierto, pollo. Carnal, ¿quién es Liliana?
2: Liliana es una persona muy importante para mí. La madre de mi hijo. Un bebé hermoso de 2 meses. La cual, pues, ¿qué les puedo decir?
1: ¿Y con 2 meses de bebé ya no están juntos?
2: Es correcto.
1: ¿Por qué tronaron, Robert?
2: Pues problemas, discusiones, a veces no tenemos la paciencia ni de un lado ni de otro, debido a que pues hemos tenido altos y bajos. Pero pues realmente yo considero que para todo hay solución, no es para la muerte.
1: Amén.
2: Si se quiere, para todo hay solución y se puede...
1: Vamos a sondear ese terreno. Liliana, buenos días, ¿estás por aquí? Hola, Liliana, buenos días, ¿cómo estás? Hablamos de la Qué Buena del Show que va
3: ¡arriba!
1: Mi querida Liliana, te presento rápidamente a un amigo muy querido, se llama Luis Martínez el Gallo.
3: Hola, mi amor.
1: Yo soy Alejandro Guzmán el Cocodrilo. Hola, mi amor. Y bueno, pues decirte buenos días, ¿cómo estás, Lili?
4: Muy bien, gracias.
1: ¿Te agarramos muy dormida o qué, Liliana?
4: Sí.
5: Tengo un hombre aquí conmigo que es muy importante para ti y para mí también. Se llama Roberto. Te pido por favor que te levantes tantito de la cama, que abras los ojos, que respires profundo, que abras tus oídos, abras tu corazón y te enteres que esta dedicada
3: es para ti.
1: Adelante, Roberto.
6: Para ti.
2: Hola, ¿qué tal, hermosa? Espero no importunarte, no soy inoportuno. Sé que hemos pasado momentos complicados, difíciles en nuestra vida. Pero estoy haciendo este detalle para ti, para que veas que eres muy importante. Ustedes, mi familia, nuestros hijos, y sobre todo tú, aquí en cadena nacional e internacional, y decirte que, pues que eres una persona muy importante para mí, la madre de mis hijos, que te extraño, que a pesar de las adversidades y los problemas y que hemos tenido, yo siempre he considerado que para todo hay solución, menos para la muerte. Así que deseo de todo corazón que ahorita que estamos separados, reflexionemos sobre el futuro de nuestros hijos, nuestro futuro juntos, si es que así lo deseas, y que sigue mi propuesta en pie de ir directamente con profesionales, por si realmente deseas formar una vida.
1: Si quieren, páganme la terapia a mí, yo los atiendo.
2: Yo creo que sí era bueno, ¿no?
1: Me les pongo yo unos cates para que se estén quietos. Liliana, ¿tú cómo te sientes? ¿Estás enamorada aún de este hombre?
4: No sabía.
1: Mira, yo te voy a decir una cosa, y es más, este consejo vaya para los dos. Recientemente fue ideado, cabildado, entretejido por mi propia psique. Pero creo que es importante que lo recuerden, ¿no? O sea, no hay una relación en la que gane él, no hay una relación en la que gane ella. Es más, no hay una relación en la que se gane, muchachos. Y se los digo con el corazón en la mano. En una relación, cuando ustedes se rompen, Roberto, tú te vas a amolar sin ella. Liliana, tú te vas a amolar sin él.
3: Claro.
1: Pero si realmente quieren ser pareja, ¿saben qué tienen que hacer? Amolarse los dos.

0: Y entender que tiene que ceder ella un poco y que tiene que ceder él un poco y encontrar una justa media y encontrar una nueva forma de vivir y tirar los esquemas y los estigmas también que la familia nos fue dejando durante muchísimos años porque venimos educados de una cierta manera. Pero ahora les toca a ustedes como pareja encontrar su propia manera con la cual sus hijos van a crecer y algún día sus hijos tendrán que fregarse con alguien más.
1: De hecho, perdón, Leguito, que te interrumpa.
2: Sí, amor.
1: Pero lo que yo siempre le he comentado es de que la situación es, pues...
0: ¡El Jairo ni estaba hablando!
1: Ah, perdón.
2: Ah, tú no te apures, amor. No, tú
1: sí,
2: sígueme.
1: Perdón.
0: ¡Hola, mamucho! ¡Ya no juego! ¡Hola, sí! Siempre, perdóname. Perdóname, baby mix. Ya jamás dijo
1: siempre
0: cocodrilo.
1: Siempre le he comentado yo que hemos tenido las discusiones por la guerra de poderes. Y la verdad, pues realmente siempre el que termina doblando las manos, pues es uno. Realmente ella, pues no, a veces no quiere ceder. Entonces, pues a veces no se puede entender la situación.
0: Pero yo, chavos,
1: así es.
0: De verdad.
1: Los afectados siempre van a ser los hijos, y es lo que no quisiera pasar.
0: Pa, Roberto, pero insisto, o sea... Fregado tú sin ella, fregada ella sin ti. Mejor fregados los dos y haciendo algo bonito juntos. Se requiere entendimiento, se requiere paciencia y se requiere resignación. Porque no vas a sumar a alguien a tu vida, y lo digo por los dos, lo digo por Liliana y lo digo por Roberto, no vas a sumar a alguien a tu vida entera. No viene alguien a acomodarse a ti. Nunca, ni de un lado ni del otro.
1: Yo siempre he dicho... que prefiero darle 50 veces la oportunidad a la misma persona que 50 veces a otra persona diferente.
0: Ah, no, yo sí prefiero 50 diferentes. Pero bueno, cada quien sus cosas.
2: Claro.
0: Hermano, échale ganas. Lili, piénsale un poquito. Tal vez ahí encuentres una manera bonita de entenderlo de diferente manera. No sabemos, ¿no? Pero hay que luchar por... Hay que luchar, no por los hijos, ¿eh? No por los hijos, hay que luchar por ustedes. Porque los hijos ahí van a estar con papás separados o con papá juntos. Los hijos ya están ahí. Esta lucha es por ustedes, por su amor, por su disfrute, porque se acuerden qué rico es tomarse un café juntos, porque se acuerden qué rico es comer juntos y disfrutar de la comida y probar el plato del otro y sonreír y dar opiniones. Eso es el amor. Y si eso aún lo tienen, lo que tienen que hacer es entender que les toca conciliar. Y de ahí surge todo lo demás.
2: Qué
0: Lili,
2: bonito.
0: Te van a dedicar una canción, mi amor. ¿Cuál va a ser, Roberto?
1: Va a ser... Ay, ay, ay, ayúdame porque se los acabo de decir.
0: Con todo gusto del mundo. ¿Quiere la del Buey de la Barranca?
2: No.
0: ¿No?
1: Ay, no, no,
0: ah,
1: tampoco.
0: Pensé que era esa, disculpa.
1: Una canción muy importante que...
0: La de Aléjate.
1: Habla de la noche que siento por ella. Y que al final de todo el tiempo siempre va a haber toda una solución para la muerte.
2: Va.
0: Qué bonito.
2: Pues te mandamos un abrazo, mi rey. Cuídese mucho, pórtese bien. Y antes, una última pregunta.
0: ¡Ustedes!
2: Y nosotros vamos.
1: ¡Para arriba! Con los hijos de la mañana.
0: Si ocupan terapia, mándenme un WhatsApp y ahí les mando yo el contacto de una amiga de IMSS que les echa el palito, se llama Army.
1: Yo creo que tengo que
0: hacer la... Les da terapia de pareja para que se pongan las pilas.
2: Bonito, miras el segundo Roberto y la segunda Liliana de tu vida.
0: ¿Sí? ¡Ay, pues sí, sí!

0: mandar un saludito muy especial para la maestra Evelia, que diario nos escucha. Le mandamos un abrazote a la maestra Evelia de parte de Pedrito Páez. Le mandamos un abrazo, maestra Evelia, pásela increíble. Gracias por escucharla, qué buena. Gracias por estar aquí en Parriba con el Coco y con el Gallo y con el Coco. A nombre del Mamut Padilla, nosotros hacemos pausa y volvemos con mucho más.
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1: Vámonos con la siguiente dedicada de la mañana. Recuerda pedir la tuya al 5551-668-929. Ya estamos saludando de este lado de la línea telefónica. Hola, hola, ¿cómo están, Jorge?
2: Hola, buenos días, ¿cómo están?
1: Bienvenido a la Qué Buena, George. Muy bien, contento de saludarte. La dedicada es para Heriberto, ¿verdad?
2: Correcto.
1: Va, vamos a pasar por acá el buen Eri. Eri, buenos días. Vamos con el
2: Eri.
1: El Eri. Heriberto, bienvenido a la Qué Buena. Te saluda el gallo. Aquí a mi izquierda está el cocodrilo Guzmán.
3: Hola, chaparrito.
1: Justo hasta Los Cabos, el mamut Padilla.
4: ¿Qué ha habido, gordito? Buenos días.
1: Y, gordito, queremos preguntarte si hoy celebramos algo o solamente te quieren hacer una dedicada el buen Jorge.
2: Nomás me quiere hacer una dedicada.
1: Va. Pues entonces escucha con mucha atención porque esta dedicada...
3: ¡Es para ti!
1: ¡Para ti, para ti!
3: ¡Adelante!
1: Adelante, George.
2: ¡Hey, gordo! ¿Cómo estás? Pues, honestamente, pues ya sabes que... me siento feliz, estoy contento, acaba de nacer nuestra pequeña sobrina, la, ya sabes que, pues la queremos, porque se quiere un chingo, carnal, y hemos estado ahí en las buenas y en las malas, y espero y pronto regresar para poder cotorrear juntos como cotorreábamos antes.
5: Ánimo, carnal, ánimo, ánimo. Sí, igual.
2: Ya. Tanto tiempo por acá y ya se ha alargado, pero ahí en poco vamos a regresar.
3: ¿En dónde están?
2: Estoy hasta Estados Unidos, Pensilvania.
3: ¿Y tú, muñeco?
5: La capital del mundo, ciudad del cielo, Cihuatlán, Jalisco se llama.
3: Okay, qué bonito lugar.
1: ¿En Cihuatlán?
3: Sí, entiendo que entonces sí hay muchos kilómetros de distancia, ¿no?
5: Bastante.
3: Ni hablar, a veces toca.
1: ¿Y ya no se van a decir nada más?
5: Mucho.
2: No, pues yo nomás expresando mi felicidad con el canal no tengo ni palabra, la verdad, se me atoran las palabras en el gasmate.
1: Qué bonito. Heriberto, ¿algo que le quieras decir a Jorge?
5: Muchas gracias, ya sabe que el cariño es correspondido y muchas gracias, pues acaba de nacer mi bebé y está estrenando sobrina y muchas gracias por este detalle, la verdad te aprecia mucho.
1: Qué bonito, bueno, pues aquí te dejamos la siguiente canción que con mucho cariño te dedica Jorge. ¿Cuál va a ser, George?
3: Dinos cuál.
2: Pues ahí que la escoja mi carnal, honestamente no tengo idea, que me ayude él.
1: ¿Cuál te gusta a ti, Heriberto?
5: Ay, cabrón.
1: Una que te guste.
3: A ver, si hablamos de cumbia, de son, de rumba, ¿te gusta a ti la rumba? ¿Te gusta a ti la cumbia o te gusta a ti ese son?
5: Una cumbia.
3: Una cumbia puede ser, sí, claro. Una cumbia.
1: Claro.
3: ¿Cumbia norteña? ¿Cumbia colombiana?
1: ¿Cumbia andina?
3: ¿Cumbia vallenata? ¿O cumbia chilanga?
5: Bueno, una cumbia norteña.
3: Cumbia norteña, puede ser.
5: Mi yaquecita está buena esa.
3: ¿Cuál?
5: Mi yaquecita.
3: Mi yaquecita.
1: Aquí está entonces, se las dejamos con mucho cariño. Y antes, una última pregunta.
3: ¡Ustedes!
1: Y nosotros vamos.
2: ¡Arriba, con los hijos de la mañana!
3: Ya dijo canijo.
1: Son las 6 de la mañana con 55 minutos.
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1: 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Oigan, viene minuto del saludo. Notas de audio al 5551-668-929.

0: Vamos pegando este pedacito.
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2: Son las 6 de la mañana, 59 minutos.
3: Es más, ahí te vas y me das 5 segundos. Ya son las 7.
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1: Y arriba yo, mi papá,
2: la chona y la que buena.
3: Y la que buena, y la que buena.
2: Venga.
3: Y la que buena.
2: Llegó el momento. ¿A quién quieres saludar? Mándalo por nota de audio a través del WhatsApp de la que buena 5551-668929 para que pongamos tu dulce voz al aire.
3: Me parece perfecto. 5551-668929. Y así como nos vayan siguiendo en Instagram, los vamos a ir mencionando. Arroba Coco Alex Guzmán, cada kilo de oso, cada kilo de oso. Alex Guzmán, todo juntito.
2: Yeah.
3: Y arroba Luis Martínez el Gallo. Arroba Luis Martínez el Gallo. Así como me vayas siguiendo, te regreso el follow. Venga, mi baby mix.
4: Aquí somos la cámara 2.9. Saludos, 5 de la mañana, parte de Naucalpan. Un saludo para mi amigo el Ángel alias el Migajero. Gracias, que Dios les bendiga, bonito día.
3: El Migajero.
2: Abrazo para mi vida de Naucalpan, con todo gusto del mundo.
3: Como migajero que soy.
2: Como migajero que soy.
3: Échale otro.
5: Saludos desde Jocotepec, Jalisco. Ya vamos en camino al trabajo con esta lluviecita. Quiero mandarle un saludo a mi esposa Brenda Elizabeth Flores López, que la amo muchísimo.
3: Brenda Elizabeth Flores López, te mandamos un abrazote, mija. Échale otro.
6: Un saludo para los de la Qué Buena. Desde aquí, desde Tulancingo, la banda de los panaderos. Estamos pendientes. Saludos.
2: Abrazo grande, panaderos de México. Con todo el gusto del mundo. Siguiente.
7: Un saludo para Chencho de
2: Chencho Corleone.
3: Vale. Oye, saludos para Yamir Estrada, el arquitecto que nos anda escuchando. Saludos también por acá, por favor, para el Pata Reyes, o sea, Juan Carlos Reyes. Le mandamos un abrazo al Jean Charlie por estar sintonizando la Qué Buena, todo volumen. Y tenemos otro para acá, para Ángel González 09, que ya nos está siguiendo. Dice el Angelito González Cortés. ¡Qué óbolas! Saludos, carnales. Un abrazo para Leo Gairo. Saludotes, Leo Gairo, Mart Jesus.
2: Yo saludo a Patas Reyes, a Ángel Rodríguez, para Monroy Héctor López, para Areli RMS, para Gibran Ruiz y para Ángel Pérez C.
3: Échale otro, baby mix.
8: Después de la mañana me gustaría saludar a mi amigo Oliver, que no chambea, pero cómo se divierte.
3: ¿El Oli?
2: Así es como tiene que ser la vida, caramba, así descansadito. Muy bien, Blanco, felicidades.
3: Pensé que si chambear y estar aquí diciendo cosas. Échale otro, baby mix.
9: Saludos, saludos aquí desde Tapachula, Chiapas, la meritita perla del Soconusco, escuchando a los hijos de la mañana. Saludos, saludos, 94.7 FM.
2: Gracias, Flaco.
3: Saludotes, gordito, un abrazo. Oye, ¿tenemos uno más?
10: Buenos días, qué buena, buenos días. Mando un saludo a todos los clientes de la Pollería Tijeras en San Juan Totoltepec, Naucalpan. Y también a todos los locutores de la Qué Buena.
2: Nah,
10: al Pollo,
2: gracias.
10: A la Wendy, al Mamut que está de vacaciones.
3: Eso, Tilín.
10: Al Coco.
2: Gracias.
10: A todos, a todos.
3: Camarón, Pulpo y Ostión, este fue
2: el Minuto del Saludo.
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2: Las 7:06.
3: 7:06. Oye, comunícate para pedir tu dedicada al 5551-668-929. Estamos en vivo.
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0: Llegó el momento de hacer una pausita, ya regresamos, quédate con nosotros, viene la reflexión, viene el ganalán, así que no te despegues y tenemos un tanque lleno de gasolina, obviamente aquí en Pa' Arriba con la Qué Buena.
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4: Las 7:14.
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1: Bueno, ya en estos momentos son las 7 de la mañana con 18 minutos. 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
0: 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Ponte el traje de payaso. Dicen que un día Dios bajó a la tierra. Fue atraído por un aroma más dulce que los que había en el jardín del Edén. Esta búsqueda lo llevó hasta una humilde casa donde estaba un anciano que le abrió la puerta. Dios, en su forma humana, le dijo: "Hola, estoy aquí porque un exquisito aroma atrajo mi atención. Y ese aroma se percibe justamente aquí en tu casa". El anciano le sonrió a Dios y le dijo: "Me parece muy extraño lo que usted me dice, señor, porque mi casa es muy vieja y mis muebles están muy desgastados. Seguramente se confundió. Aquí en mi casa nada debe de oler bien". Sin embargo, Dios insistió y le dijo al anciano: "La verdad, yo soy Dios, el creador de todas las cosas que existen en el mundo, y una fragancia tan agradable no podía pasar desapercibida para mí". El anciano quedó sorprendido por lo que acababa de escuchar y le abrió la puerta de su casa a aquel desconocido. Dios entró en la casa del anciano y en un rincón encontró una vieja caja de madera que tenía en su interior un traje de payaso. "Aquí está este traje de payaso. Es lo que huele tan bien". El anciano miró a los ojos a Dios y le dijo: "Ese traje representa la peor vergüenza que me ha pasado en la vida. Un vecino hace muchos años no tenía dinero para comprar las medicinas que su esposa necesitaba, y yo junto con él nos pusimos a pedir dinero por toda la colonia. Nadie nos dio nada. Él se fue a su casa muy triste y yo me metí al bar. En eso un hombre completamente embrutecido por los humos del alcohol me dijo que por qué estaba yo tan triste, y le respondí que necesitaba dinero para que un amigo comprara las medicinas para su esposa. En aquel momento, ese hombre borracho sacó de su traje de payaso y me dijo que si yo me lo ponía y lo acompañaba por todas las calles del pueblo vestido de payaso, él me daría ese dinero. Un poco dolido acepté su petición. Sabía que todos en mi colonia me conocían y me verían disfrazado de payaso. Recorrimos todas las calles del pueblo y todos se burlaban de mí. Al final del recorrido, el hombre me dio el dinero que mi amigo necesitaba y él pudo comprar las medicinas para su esposa. Sin embargo, hasta el día de hoy, la gente me sigue recordando como el payaso del pueblo. Ese traje de payaso, amigo, tiene el aroma más exquisito que el jardín del Edén. Lo sé porque yo lo hice con mis propias manos, todo lo que está ahí. Y para mí ese traje te ha traído la salvación, para que estés conmigo siempre en la eternidad. Por eso, cualquier acto de amor desinteresado que hagas por una persona que lo necesite será recompensado en esta vida o en el más allá. Cuando te desprendes de tu ego, de tu orgullo, de tu soberbia y de tu vanidad y haces algo por tus semejantes, la recompensa no tardará en llegar. Sigue disfrutando la radio y que Dios te bendiga.

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2: Vámonos, tendidos, la que buena, buenos días.
3: Hola, buenos días.
2: Hola, ¿quién habla?
3: Soy Romina Zamora Agonizantes.
2: Romina, por tus primeros 50 pesos te dejo con el Pupi.
1: Hola, Romina, ¿te dice para jugar por 50 pesos?
3: Sí.
1: Ok, la pregunta es muy sencilla, por 50 pesos, pon muchísima atención. Es de conocimiento general. Dime el nombre de las cuatro estaciones del año.
3: Otoño, primavera, verano y invierno.
1: Sí, muy bien, Romina, felicidades, ya ganaste 50 pesos, papi.
4: ¡Felicidades!
1: Por cielo, ahí te quedas.
3: Voy por 100.
1: Adelante, Chumpollo.
2: Por 100 pesitos, dime, por favor.
1: Por favor.
3: Por favor.
2: Dime qué se celebra el 16 de septiembre.
0: 5.
3: El Día de la Independencia 4. Mexicana.
1: Sí, muy bien. La Independencia de México. Ya tienes 100, Romina. Vas por 150, güey. ¿Te quedas?
3: Sí.
1: ¿Por 150?
3: Por 150.
1: Ok, por 150 pesos es pregunta de matemáticas. ¿Cómo eres para las matemáticas?
3: Más o menos.
1: Más o menos, no, pues no sé si va a ser suma o resta, pero ¿cómo eres para las matemáticas?
3: Bien.
1: Ok, estupendo, prepárate. Tienes que responder una pregunta muy difícil de matemáticas. Romina, ¿cuánto es 5 por 5 más 5?
3: 30.
1: Sí, muy bien, 30.
4: ¡Felicidades!
1: Ya tienes 150, ¿vas por 200 o ahí te quedas?
3: ¡Viva! Voy por 200.
1: ¿Por 200 te pesa, Chumpollo?
2: Por 200 pesos, dime, por favor.
1: Por favor.
3: Por favor.
2: Dime.
1: Dime.
2: Al menos. Es más, te lo voy a poner todo bien fácil.
3: Sí.
2: Dime tres animales ovíparos.
0: 5.
3: Gallinas,

0: 4, 3,
1: ¿qué más?
0: 2, 1.
2: Pato.
1: A ver, ya no tienes comodín, ¿ok?
2: Ok.
1: Pero lo dijiste completo después del tiempo, entonces te lo llevas pero sin comodín, ¿ok?
3: ¡Estupendo! ¡Ya tienes 200 pesos, Lumina! ¡Felicidades!
2: ¡Felicidades!
3: ¡Gracias! ¿Vas por 250 o ahí te quedas?
2: Digo por 250.
3: ¿Por 250? Esta pregunta será muy difícil. Pregunta de asociación, ¿preparada?
2: Preparada.
3: Si yo te digo, pon atención. El Ángel de la Independencia, el Periférico, el Zócalo, el Auditorio Nacional, la Torre Latinoamericana, el Paseo de la Reforma. ¿De qué estoy hablando?
0: 5, 4.
2: ¡Ciudad de México!
3: ¡Sí, de la Ciudad de México! ¡Muy bien, Romina! ¡Tienes 250 pesos! ¡Felicidades! ¿Vas por 300 o ahí te quedas?
2: Diga por 300.
3: ¿Qué pasa, Chumpollo? ¿Premio mayor, Chumpollo?
1: Por 300 pesos, dime, por favor.
3: Por favor.
1: Dime. Te lo voy a poner todavía más facilita, ¿ok? Pero tienes que contestar bien.
2: Ok.
1: Dime.
4: Ok.
1: ¿Cuántas carabelas eran en las que llegó Cristóbal Colón?
2: 3.
0: 5.
1: ¡Ah!
0: 4. ¡Felicidades!
3: La niña Lapín de sus amigas de la escuela.
1: ¡Muy bien!
3: ¡Listo, Romina! Te ganaste 300 pesos para tener felicidades. No nos cuelgues, pero antes dinos cuál es tu canción favorita para chavitos.
2: Muchas gracias.
3: De nada.
2: La chica Yeye.
3: ¿La chica Yeye con Dana?
2: Sí, por favor.
3: Te la vamos a poner. Pero antes una última pregunta, Romina.
1: ¡Tú y nosotros vamos!
2: ¡Para arriba!
3: ¡Felicidades y gracias por marcar! Oye, Chupullo, ¿de qué vamos a hacer el rap hoy?
1: Hoy el rap va a ser... que nos digan por nota de audio qué canción les gusta más y nosotros las vamos a rapear.
3: Va, ¿qué canción les gusta más y quién la canta?

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1: Yo.
2: Okay. Estamos listos para rapear.
1: Pero le voy.
2: Me acaban de empezar a contar qué canción les gusta más. Ok.
3: Hola, Pupicho, un pollito.
1: Hola.
3: La canción que me gusta más oír es...

0: pollito. Me llamo Paloma y mi canción favorita es Soltera de Shakira.
1: ¡Ni con Paloma!

0: Rico y felicidades a Romina por ganarse sus 300 pesos. Regresamos pronto. Este es el patio de recreos de Pupi Chumpollito aquí.
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0: Es 7:43 en México.
2: Son exactamente las 7 de la mañana con 44 minutos. 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
1: Ya son las 7 de la mañana, 54 minutos. Oye, participa en el Ganalana, comunícate 55-51-66-8-92-9. Acabando la siguiente canción, nos vamos con un Ganalana. Participa y llévate una lana escuchando La Qué Buena.

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1: 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Llegó el momento de regalar una lanota. De una vez participa al 5551-668-929. La multilínea está disponible para que de una vez te reportes. Y nos vamos con la siguiente llamada. ¡La qué buena! ¡Buenos días!
2: ¡Buenos días!
1: Hola, ¿quién habla?
2: Consuelo.
1: Consuelo, te saluda el gallo, mi amor. Vas a arrancar por tus primeros 100 pesos. ¿Estás lista, preciosa?
2: Sí.
1: Ok, mi amor, te la voy a poner bien facilita, ¿ok? Por tus primeros 100 pesos... Te voy a dar una palabra y me tienes que cantar una canción donde venga esa palabra. ¿Ok?
2: Ajá.
1: Perfecto, mi amor. ¿La quieres fácil o difícil?
2: Fácil.
1: Pídelo como debe de ser, amor. Venga, va de nuevo, ¿ok? Gallito bebé, pónmela fácil, venga. Amor, repite después de mí. Gallito bebé, pónmela fácil.
2: Gallito bebé, pónmela fácil.
1: Ay, amor. Ahí te va. Facilita nomás porque lo pediste. Dímela cantando con la palabra amor.
0: 5, 4.
1: No es cierto que no sabes con amor.
0: 2.
3: Ay, por favor, si hay miles.
1: Bebé, no pasa nada. No pasa nada, ¿ok? Tienes comodín, pero no llevas absolutamente nada. Mi vida, ¿te cambio la palabra o quieres más tiempo?
2: Cámbiame la palabra.
3: Órale. No, nena, con amor. ¡Amor!
1: ¡Amor! ¡Amor! ¡Amor!
3: ¡Nació de ti!
1: ¡Nació de ti!
3: ¡Nació de mí!
1: ¡De la esperanza! ¡Pero no pasará! ¡No pasará!
3: ¡Amor, amor! ¡Que te pintas de cualquier...! Había miles con amor.
1: Mi vida. Yo era el amor de su vida. No pasa nada. No pasa nada, ¿ok? Mi vida, ¿fácil o difícil?
2: Fácil.
1: No, amor, pídelo como debe de ser, mi niña.
2: Gallito bebé, ponme la fácil.
1: Más fácil. Dímela cantando con la palabra vida.
0: 5.
2: Ida,
0: no,
2: cuatro, te vayas, no me hagas
0: sufrir. 3, 2, 1.
4: Ida, cállate, mejor, mejor.
1: No, pues no.
3: No, pues no.
1: Mi amor, te mandamos un besote. En la historia, de verdad, ni Nabor se quedó con cero pesos.
3: No, ponle, Nabor es mi fan en tus redes sociales.
1: Son las 8:00 de la mañana, participa y gana en el Gana.

0: ¡Billete, papá, billete!
1: ¡Ay, billetes en la que buena! Y si quieres ganar, es muy fácil, marca 55-51-668-929.
2: 55-51-668-929, la multilínea para que participes, te lleves un dinerito, arrancamos por 100, de 100 en 100 se ganan miles y wow. Nos vamos con la primera llamada.
1: Bueno, buenos días, ¿quién habla?
3: Hola, buen día, Iván Rubio.
1: Iván Rubio, ¿de dónde nos llamas?
3: De Guadalajara.
1: Bienvenido, Guanatos, para jugar. Vas por 100 pesos. Tu primera pregunta la tiene el Gallo Martínez.
2: Amor, te doy una palabra. Me cantas una canción donde venga esa palabra. ¿La quieres fácil o difícil?
3: Gallito bebé, ponme la paz.
2: Amor. Gallito bebé. Ahí te va, mi gordito. Dímela cantando con la palabra.
4: La palabra.
2: Tú.
4: Tú. Cinco.
3: Cuatro, tú que conoces mi tres, forma de sentir,
4: dos,
3: mi forma de llorar,
1: ya no,
3: sabes,
1: no,
3: mi forma de reír, ya no, sabes, mi forma no, de...
2: Pero le echo no, sentimiento, no, yo digo que le des
1: no,
2: champú.
1: No, pues que no, a ver, ¿qué palabra diste?
2: Y tú que conoces mi forma de ¿no? sentir.
1: ¿En dónde dice y tú que conoces mi forma de sentir?
2: Sí, en la canción sí dice eso.
1: ¿Así no
3: forma
1: dice?
3: De sentir.
1: ¿No? ¿No dice y tú que conoces mi forma de sentir? ¿Jamás dice así?
2: A ver, ponla. Baby Mix. Aquí, papi.
1: Acá. Ponte. Ponte audífonos y voltea para acá.
2: El sentir de Pedro Fernández. El Baby Mix está saludando a la Alexis.
1: Ay, santa madre.
3: Ay, no.
2: A ver, a ver, a ver. Adelántale. ¿A menos? ¿Un poquito menos? No, no. Ahí está. ¿Qué volé?
1: ¿Solo tú?
2: Bueno, pero él empezó en tú que conoces mi forma de...
1: No, yo digo dijo, que sí. Él dijo, a ti que conoces mi forma no, de
2: sí,
1: sentir.
2: No, no, no, no dijo y tú. Sí, eso sí dijo y tú. La neta sí dijo y tú. O sea, no es por defenderlo.
1: Pero la canción no dice y tú.
2: Y empezando que vamos por 100 pesos, considero que sí.
1: Yo digo que sí, pero sin comodín.
2: No manches, ¿qué opinas?
1: ¿Ya lo perdió?
2: A ver, ¿qué dice la productora?
1: Seamos francos, la cantó mal.
2: Es que no está Padilla, si no habría... Que sí se la damos por buena, dice la produ. Además va por 100 varos.
1: Pues sí, pero ya había perdido el comodín.
2: Yo digo que sí le echó sentimiento, ¿eh? Bueno, ya para la siguiente ya no hay chance, compa.
1: Tienes aún comodín, vas por 200 o ahí te quedas, aún tienes comodín.
3: Voy por 200.
1: Va, por 200 pesos, pregunta de cultura general. Dime... Al menos dos de los tres tipos de triángulos.
3: Cinco, triángulo isósceles y triángulo cuatro, equilátero.
1: Tres, ok, perfectamente. ¡Felicidades! Hermano, ya traes 200 en la bolsa y aún conservas comodín. Vas por 300 o ahí te quedas.
3: Vamos por 300.
1: Por 300 pesos, Gallo Martínez.
2: Amor, no lo vais a regar. Fácil o difícil.
3: Bebé, ponme una bien facilita, por favor.
2: Gordo. Dímela cantando con la palabra. ¿Dónde?
4: Cinco.
3: ¿Dónde estás tú?
4: Tres.
3: ¿Qué tal? Si tú, na, na, na, na, ¿qué tal?
4: Uno.
3: Si yo,
2: no, amor, esa sí no es. Esa sí no es.
1: Ya no tienes comodín. ¿Quieres más tiempo o quieres otra rola?
3: No, ponme otra.
2: Es que no es dónde, es cómo estás.
1: Bárbaro.
2: Y la palabra. Pero bueno.
1: Bárbaro.
2: No pasa nada, no pasa nada, ¿ok?
1: Si quieres, también se la damos por buena de una vez.
2: Esa sí la regó.
1: Andas
2: sí,
1: muy complaciente.
2: Ahí sí, yo la verdad te doy la razón. Vámonos entonces, te la cambio, amor. Fácil o difícil.
1: Ya no tienes comodín.
2: ¿Ya colgó? No manches. No, se le cortó la llamada.
1: ¡Ya nos colgó!
2: ¿Por qué no le echan otros 20 varos más de saldo, hombre?
1: ¡Ya nos colgó!
2: Hay paquetitos hasta por 50 pesos que te dan hasta 150 gigabytes.
1: Ay, sí. Nada más te dan 3 gigas.
2: Ah, estoy catarreando. Pero bueno, ¿qué horas son?
1: Las 8:11. Aquí están los tucanes.
2: Los tucanes de Tijuana. Se llaman Damos Ready. Estás escuchando para arriba con la que buena. 8:11.

0: a hacer una pausa. Regresamos, quédate con nosotros. Estamos en vivo. Esto es...
1: Esto es pa' arriba.
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3: Bueno, recuerda que hoy es miércoles de plaza con frutas y legumbres, Lupita. 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
3: Las 8:16.
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0: este momento son las 8 de la mañana con 22 minutos. Y ya recuerda que hoy es miércoles de plaza con frutas y legumbres, Lupita. Hoy va a encontrar el tomate rojo en 28 y 24 pesos el kilogramo. 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
2: Son las 8:27.

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2: Hay que ganar billetes y de 100 en 100 se hacen la lana aquí en La Qué Buena.
1: ¡Échale otro!
2: Hola, buenos días. ¿Quién habla?
3: Y suena La Qué Buena 92.9. Habla Pedro.
2: Hola, Pedro, ¿cómo estás?
3: Bien, gracias.
2: Mi querido Pedro, ¿estás listo?
3: 92.9. Habla Pedro.
2: Hola, Pedro, ¿cómo estás?
3: Bien, gracias.
2: Mi querido Pedro, ¿estás listo para jugar?
1: El Pedro.
3: Sí.
2: ¿Estás consciente?

0: con la palabra por.
1: 5, 4, 3, 2.
2: Que he cambiado
1: uno.
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3: Pues mira, hay muy buenas intenciones, pero creo que hay una muy, muy pobre ejecución. Sinceramente te comento que has perdido el comodín, ¿verdad? Pero tú escoge, ¿quieres más tiempo o quieres otra rola?
2: Sí, otra rola.
3: Papito, eran tus primeros 100 pesos, gallo vas.
0: Mi rey, fácil o difícil.
2: Gallito bebé, más fácil.
0: Más fácil todavía. Más fácil, ahí te va. Dímela cantando con la palabra es.
1: 5, 4.
0: Es.
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0: es,
2: mi barca.
0: Es. Eres. Es. Es.
3: Bueno, te mandamos un abrazo gigantesco. Cuídate muchísimo. Que Dios te bendiga. Tómate una selfie. La subes a tus redes sociales y que digas, salí mucho peor.
0: ¡Qué peor! Y es por ti que yo vivo soñando. Pero bueno, no pasa nada.
3: ¿Ya está siendo feo por el Nabor?
0: Ay, de veras. Son las 8:32 a.m. Esto es para arriba con la que buena. Somos el Cocodrilo Guzmán, Luis Martínez el Gallo, a nombre del Mamut Padilla. Vamos para arriba todos los días por la que buena en cadena.
3: Bye.

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1: My people, ha llegado el momento de presentarte el Zodiaco esta mañana en voz de nuestra Diabla. La Diabla Coronel en este bonito día tan locochón. Adelante. Adelante, Diabla.
2: ¿Qué tal, amigos? Iniciamos en...

0: Nuevos signos zodiacales con Adriana Coronel aquí en La Qué Buena. Y bueno, vamos a comenzar ya con las predicciones de cada signo zodiacal. El día de ayer estábamos hablando de las virtudes de cada signo zodiacal. El día de hoy te voy a hablar dos números, dos cartas. ¿Cuál es la ventaja y desventaja de cada signo zodiacal esta semana? Así que vamos a empezar con Aries. Aperturamos con la carta 7, que es ventaja, y la carta 2 quiere decir que el número 7 va a ser regente esta semana, con la sanación económica, salir de deudas y tener una estabilidad más favorable económicamente. El 2, que te va a regir esta semana, va a ser negativo en la cuestión de salud. Ten mucho cuidado con el estrés, la carga emocional y la carga laboral. Para mi querido Tauro, tenemos el número 6, 11 positivo. Estamos hablando del carácter, el genio. Vamos a tener más estabilidad emocional y de tu carácter vamos a tener esa tranquilidad para tomar las decisiones necesarias. En el número 11 es negativo. Aquí tenemos que tener mucho cuidado de no estar perdiendo oportunidades de trabajo o oportunidades para tener una evolución laboral. Para el siguiente signo zodiacal, que es Géminis, con favorable 2, negativo 3. En este caso, es más la situación que tienes que repensar y recalcular bien todas las situaciones que has estado haciendo. Probablemente vamos a estar ya dándonos topes de cabeza por cosas que tú estás provocando y esto va a afectar de manera temporal en las próximas semanas. Vámonos con el siguiente signo, que es Cáncer. Tenemos a favor el 4 con negativo 12. Aquí la situación de hablar, negociar, todo lo que sea proyectos, negociaciones, crecimiento en cosas de proyectos personales, emprendimientos, es totalmente favorable para ti, así que va en evolución. Y en el negativo tienes que ser menos inmaduro y menos incoherente con las cosas que dices, piensas y haces. Vámonos con Leo. 10-3, favor 10, quiere decir que la salud espiritual y física empieza con una sanación favorable para ti. En el 3 negativo, pérdida económica y pérdida de rumbo. Ten mucho cuidado porque estos días vamos a estar con esta situación. Y vamos con Virgo. Terminamos con Virgo con, mira, el 1 favorable y el 3 negativo, vaya que sí. 1, éxito, fortuna y buena apertura en tus caminos económicos y laborales. En el número 3, negativo, relaciones amorosas. Tienes que buscar o tienes que ver cuál es el valor que estás dando tú a tu tiempo, tu compañía y tu amor por personas que no merecen ni un minuto de ti. Así que tienes que pensar qué estás haciendo o con quién estás compartiendo parte de tu vida. Y bueno, estábamos hablando sobre las predicciones entre Peso Pluma y Kenia Oz. Se había sospechado una posible separación. Según las cartas con la numerología 5-9, que fue en la apertura que salió con Peso Pluma, totalmente falso. La situación con ellos es una situación de crecimiento y evolución. En el caso, vamos a enfrentar más bien una próxima maternidad y paternidad, tanto de Kenia como de Peso Pluma. Esto es antes de estos próximos 6 meses, donde vamos a conocer esta hermosa noticia y la estamos prediciendo aquí en La Qué Buena. ¿Con quién? Con la Diabla Coronel. Así que esperamos próximo embarazo con Kenia Oz y Peso Pluma. Regresamos aquí en La Qué Buena.
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2: Son las 8:40.

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1: Estimado perrino de la mente, tiquitique, escúchame bien. Para nadie es un secreto que lo que vamos a decirte ahora mismo, lo que te depara el destino para ti, para los astros en tu signo zodiacal. Escucha muy bien, te entrego a la Diabla Coronel para que ella te explique perfectamente lo que hoy te toca. Adelante, Diabla.
2: Bien, continuamos aquí con Antena Qué Buena, con los signos zodiacales y los regentes numerológicos. Es muy importante cómo sacar tu numerología o, si quieres, una predicción numerológica. Es muy sencillo. Vamos a sumar todas las letras de tu nombre y te va a dar un número. Y después vas a sumar todos los números de tu fecha de nacimiento. Ejemplo, si naciste el 30 de agosto de 1984, vas a sumar 3 más 0, que es el 30, 0 más 8, que es el mes, y 1 más 9 más 9 más 1 más 9 más 8 más 4, que es el año. Vamos a sumar esta cantidad junto con las letras y podemos enviarlo vía WhatsApp para que puedas tener tu predicción. Más bien, el día de hoy, todas las personas que nos escriban en Instagram de la Diabla Coronel van a tener su predicción numerológica o bien también por número telefónico, que es el 55 65 08 96 25. Libra, vamos a continuar con Libra, con esta numerología, con una apertura 1 7. La salud es lo negativo para ti, mi querido Libra. Apertura y conocimiento en nuevas áreas es favorable y bastante bueno para tu evolución. Vámonos con Escorpio, con numerología 12-6. 12-6, Escorpio, no debes de... en el caso 12 es bueno porque estamos hablando de el crecimiento y el desarrollo completo de la persona o del ser humano. En el número 6 no estás disfrutando, tienes que vivir sin tabús, tienes que vivir libremente, tienes que disfrutar el momento, el espacio, pero también no puedes esperar o no puedes permitir que las personas te puedan condicionar o te quieran manipular, así que pon límites. Y fíjate, mi querido Escorpio, para Sagitario, con la numerología 6-10, en este caso estamos con dos signos positivos con Bastos, el 6, y con Bastos, el 10. Habla Sagitario que vamos a reencontrar el camino que hemos perdido en todas las situaciones, ya sean profesionales, de amistad, de familia, y es una numerología que vamos a estar gozando de esta bendición por largo tiempo. Y vamos a un Capricornio con numerología 5-7, en favor, el 5. Habla aquí que vas a hacer un poco, o vas a empezar con esa humildad, esa sencillez, esa característica de tu carácter que te puede llevar a muchos lados. Pero el número 7, negativo, va pérdida económica y pérdida laboral, así que ten mucho cuidado, mi querido Capricornio. Para Acuario, numerología 1-11, muy buena numerología. En este caso, Acuario, no tenemos nada negativo, al contrario, tenemos que aprovechar las situaciones positivas que vienen para ti, y más que vas a empezar a posicionarte en los lugares donde tanto has deseado. Para mi querido Piscis, con el 3-1. Si no controlas esa bipolaridad y el constante cambio de decisiones, el número 3, que es positivo, se puede tornar negativo. Sé directo, sé concreto, mantente firme en lo que tú estás decidiendo, porque esas indecisiones pueden causar mucho atraso, tanto económico, emocional y espiritual. Nos escuchamos el día de mañana, mi gente. Mañana jueves vamos a tener cómo saldar las deudas con una ofrenda muy pequeña en nuestro Instagram oficial, así que síganos en redes sociales. Nos escuchamos mañana aquí en La Qué Buena.
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1: Son las 8:48. Vamos para arriba con La Qué Buena.
3: Me gusta.

0: gracias a la gran cadena que aquí se desconecta. 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Oigan y regístrense porque viene un tanque lleno de gasolina.
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2: Son las 8:51. 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

0: escuchamos a Leonardo Aguilar y el tema Hasta que amanezca. Son las 8 de la mañana con 55 minutos. 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Cerramos con este tema musical, deseándoles un excelente miércoles, mitad de semana, 3 de junio. La colaboración de Grupo Brindis y Los Acosta. La dupla de voces entre Guadalupe Guevara y Ricardo Acosta. Cuando vuelvas, 8:56. Buenos días. Yo soy Gustavo Lara, el pollo de La Que Buena.
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0: más. Después de tremendo porrazo de agua que nos cayó, ¿verdad? No queríamos ni levantarnos. Oye, ahora sí está sabroso para dormir, ¿verdad? Ahora sí nos llovió sabroso. Oye, qué bárbaro, ¿eh? Qué bárbaro, qué gusto saber que el divino creador nos bendijo con lluvia el día de ayer, ¿verdad? Ay, ya hacía falta, señor operador, ya hacía falta, ¿va? Uno de estos porrazos de agua que cayó ayer en nuestra ciudad de Arriaga, Chiapas. Saludándoles desde este espacio, desde esta cabina de Qué Buena 94.3. Soy Yasmín Trinidad La Cebra, buenos días, deseando que tengan una mañana extraordinaria. Que tenga una mañana llena de cosas buenas, ¿eh? Que se esté sintiendo usted muy bendecido, que usted se sienta muy alegre de poder ver un nuevo día, que gracias al Divino Creador nos permite estar, nos está regalando un nuevo amanecer, una nueva oportunidad para hacer mejores las cosas. Saludos a ustedes que están del otro lado ya trabajando, ustedes que ya se encuentran en sus actividades, ustedes que ya se encuentran de arriba para abajo haciendo sus quehaceres del hogar. Un abrazo, amigos, a mis comadres bellas, todas las amas de casa que nos escuchan, gracias por estar conmigo, Bienvenidos, bienvenidos, chicos, a una emisión más de La Que Tú Elijas, tu espacio de música. Tú decides el artista, yo solamente te voy a complacer, así que comunícate conmigo al 966-6620621. 966-6620621. Coméntame, ¿qué andas haciendo? Coméntame, ¿qué tal te está yendo en este miércoles? Ándele, pues, ya estamos en el punto medio de la semana, señor operador. Mitad de semana, ¿eh? Ni cuenta me había dado, fíjate, güey. Dije yo, a ver qué día es hoy, a ver. Y eché un vistazo y dije, ah, sí, es cierto. Ya estamos miércoles, qué bárbaro. Miércoles nos sentimos más alivianados, ¿va? O sea, sentimos que la semana ya va avanzando. ¿Por qué será? Porque estamos muy lejos de lunes y cada vez más cerca del fin de semana. Ya se la sabe, ¿va? Ya se sabe la frase, usted también. 9 de la mañana con 7 minutos. 9:07. Así arrancamos el espacio de música. Las complacencias en...
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0: Son las 9:17. Vámonos a una breve pausa. Regresamos. Estás escuchando.
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0: Las 9:17.
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0: Y bien, familia, ya estamos de regreso. Está medio nublado, ¿va? O mi ojo no mira bien, señor operador. No, está como que medio quiere y como que no, ¿va? Pero sí, sí se siente el calorcito. Yo sí veo solecito por ahí, ¿eh? Ya vi bien mi ojo, señor operador. Si hay sol, usted que anda ahí. Yo creo que la que tiene nublada la vista es usted, ¿eh? No está nublado. Su vista está nublada, oiga. Ya opérese los ojos, pues, hombre. Sebrita, buenos días. Quiero mandar un saludo para Pepe. ¿Qué onda, mi buen Pepe? De parte de Eduardo. Él nos escucha atrás del panteón aquí en Arriaga. Gracias, Sebrita. Bonito día para ti y tu humilde familia. Gracias, mi amor. Saludos para el buen Pepe, que nos anda escuchando atrás del panteón aquí en Arriaga. ¿Qué andan haciendo, pues, muchachos? Quiero pensar que por ahí han de estar en la construcción, ¿va? Han de ser maestros de la cuchara, yo creo. Saludos al buen Pepe, saludos al buen Eduardo, escuchándonos atrás del panteón aquí en Arriaga. ¡Uy, qué miedo! Ay, tenga cuidado, ¿eh? Dice mi abuelo, ¡ay, hijita! Hay que tenerle miedo a los vivos, a los muertos ya no. Así dice el abuelo, ¿eh? Así que no ande ahí poniendo que tiene miedo, señor operador. Hay que tenerle miedo a los vivos. Los muertos ya están muertos. Son las 9:22, 9:22. Dice por acá, Sebrita, buenos días. Buenos días. Dice, te andamos escuchando aquí en Jardines del Valle. Órale, pues. Saludos. Ya que ando por ahí, también aprovecho para saludar a la amiga Abigail, ¿no? Ahí en Jardines del Valle nos escucha. ¿Qué onda, Abigail? Buenos días. ¿Cómo andas, mi amor? Saludos para mi comadre que nos sintoniza ahí en casa. Saludos a la gente de Rincón Valle, a mis amigos del Vergel, la gente de la colonia Durango, mis amigos Ignacio Ramírez. Allá mandamos el saludo. También aprovecho para saludar al chofer de la ruta de Ignacio Ramírez hacia Tonalá, ¿eh? Nos escucha diario ese muchachón. El que anda ahí a bordo de la unidad color gris, ¿verdad? Más o menos gris, plátano, no sé qué color es más o menos la unidad. Pero ahí nos anda escuchando el chofer de la ruta de Ignacio Ramírez a Tonalá. Un abrazo, muchachón. Saludos. Ahí le sintoniza la que buena 94.3. Vámonos a música y regresamos. Vámonos con tema. Hay más música. No olvides que tú la eliges. Comunícate conmigo. Se llama Porque se fue 923.

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1: Separan de las 9 de la mañana con 30 minutos. 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
6: Andamos dentro de la media. Son las 9:31, familia. 9:31. Saludos a los que en este momento ya andan trabajando. Aquellos que ya estén en la oficina. ¿Qué onda, chicos? Muchos pendientes para el día de hoy. Los que ya están abriendo el negocio, por ahí abriendo la cortina, ¿va? Por ahí limpiando el local, por ahí sacando los productos, ¿va? A los que andan en este momento de arriba para abajo en la ciudad, amigo taxista, colectivero, el amigo chofer del autobús, ¿va? Aquellos que van con dirección hacia otra ciudad, hacia otra colonia, ranchería, ¿va? Otro municipio. Aquellos que van con dirección hacia otra ciudad, hacia otra colonia, ranchería, ¿va? Otro municipio. Y nos van escuchando desde su autoestéreo. Gracias por sintonizar

0: este momento, pues ya viene, ya va de regreso a casa, ¿no? Después de ordeñar a las vacas, dejarles ahí lleno el tanque de agua, ¿verdad? Muchos ya andan, pues ya de regreso a casita, dijera la bandita, a almorzar, ¿verdad? Van a desayunar en este momento. Y a los que nos escuchan aquí en el mercado, que por ahí ya están en el puesto, mis amigos que andan ahí descargando los carros, ¿verdad?, de productos. A los que nos escuchan por ahí en el taller, a mis amigos que están ahí en la construcción, a toda la bandita que ya anda en movimiento, que ya anda en sus actividades. Gracias, muchachos. Que tengan un extraordinario miércoles, ¿eh? Ya el calendario nos marca 3 de junio. Y ahorita que echamos un vistazo aquí en la ventana, ahora sí salió el sol. ¡Ah, qué bárbaro! Como si nunca hubiera salido. Salió con ganas. Déjenme decirles que al momento tenemos temperaturas de 34 grados centígrados, pero la sensación térmica marca 39 grados. Pa' su mecha, oye, ya de plano, no, hombre, nomás no se puede. Y espérense, que déjenme decirles que la sensación térmica va a alcanzar los 40 grados centígrados. Pa' su mecha, no, pues ya. Ya no vamos a sentir lo duro, sino lo tupido, señor operador.
1: ¡Sí, señor!
0: ¡Ándele! 40 grados centígrados será la sensación térmica. Ahora sí nos vamos a bañar en sudor, ¿eh? Y es que hay una probabilidad de lluvia. ¡Claro que sí, muchachos! Hay probabilidad de lluvias para este miércoles. Se espera que la lluvia comience entre la 1 y las 3 de la tarde. ¡Ándale! O sea que va a ser temprano el agua, dijeron los viejitos, ¿verdad? Va a ser temprano el porrazo de agua, muchachos. Así que vaya ahí checando sus actividades, ¿verdad? Si tiene algún pendiente entre la 1 y las 3 de la tarde, si va a salir de casa, considérelo, porque aquí nos arroja la información que hay probabilidad de lluvias entre la 1 y las 3 de la tarde, y la probabilidad es alta, ¿eh? Marca el 90% de probabilidad, así que es un sí o sí que nos llueva. Sí, está bien que llueva, ¿va? Que se llene el río de agua. Dice el señor operador, cuando tengamos bastante agua no vas a querer, ay, pero es que el agua es vida, oye, el agua es vida, ¿va? Y cuánta falta nos estaba haciendo, así que no hay que renegar, al contrario, hay que agradecer porque ya nos está lloviendo. Vámonos con algo de Chiquis Rivera y regresamos. Oigan, ya se pueden comunicar conmigo, recuerden, tú eliges la canción, yo solamente te la programo.
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Solamente nos quedan 15 minutos y darán las 10 de la mañana. Vámonos a música. La maravilla musical de México. ¿Cómo hago en las manos? Buenos días. Feliz miércoles.

12 minutos y darán las 10 de la mañana. Sí, muchachos, 12 y las 10. Saludos a mis comadres que nos escuchan en casa. ¿Cómo van con el quehacer, con la trapeada, con la sacudida, con la barrida? Ahí vamos, ¿va? Ahí vamos. Oye, voy a saludar por acá a la bandita que nos está sintonizando. Hay amigos que nos escuchan ahí en Tonalá. Buenos días. Dice por acá Cebrita, buenos días. Buenos días. Dice, te andamos escuchando. ¡Qué gusto! Saludos a la gente de la Colonia Evolución. Órale, pues, saludos a mis amigos de la Colonia Evolución. Aprovecho también para saludar a la gente del Barrio Las Flores, a mis amigos del Barrio Nicatán, a mis amigos de la Colonia del Valle, ¿va? Toda esta gente que nos escucha a diario. Gracias por estar conmigo a través de la Qué Buena 94.3. A ver, ¿con qué nos va? Vamos, échale ahí un vistazo, señor operador, de una vez, ¿va? Para no perder tiempo, porque recuerda que al ratito nos vamos a ir al miércoles de mercado. Ya saben que todos los miércoles, pues toca andar en las calles de nuestra ciudad, ¿va? Dándoles las recomendaciones. Fíjate que el día de hoy, 3 de junio, celebramos precisamente el Día Mundial de la Bicicleta. Este medio de transporte que muchos pues ya no utilizamos. Incluso hay personas que de plano nunca se han subido una bicicleta. ¿Es en serio? Es en serio. Te lo digo, ¿no? Una bicicleta pues nos ha acompañado desde nuestra infancia, ¿no? ¿Quién no se cayó? ¿Quién no sufrió una caída en una bicicleta, va? La primera vez que mantuviste el equilibrio fue a través de una bicicleta cuando eras muy pequeño. Pues hoy es el Día Mundial de la Bicicleta y precisamente esta fecha tiene como finalidad el visibilizar la importancia de un medio de transporte ecológico y saludable. Y es que no me vas a dejar mentir, pero en tu colonia, en tu barrio, ves a más personas en una motocicleta que en una bicicleta. ¡Ya no se ven, oye! ¡Ya no se ven las bicicletas! Fíjate que yo conozco a un hombrecito, ya tiene... ¿Qué tiempo llevamos aquí en radio, señor operador? Vamos a hacer 12 años aquí en radio. Y yo desde que tengo los 12 años aquí en radio, y me dijeron que desde años más atrás, es más, toda su vida que ha estado aquí en radio, se ha transportado en bicicleta. Y es que hay que reconocer, la verdad, yo admiro a don Guadalupe, que es uno de nuestros compañeros aquí en radio, que él siempre se ha movilizado en su bicicleta. Y en pleno siglo XXI, que todo mundo sabe andar una motocicleta, ya le dijimos, don Lupe, cómprese una moto, ¿no? Ahí le andamos relajando. Dice, no, yo soy feliz con mi bicicleta. Pero ¿sabes qué, señor operador? No es que yo haga grande de edad a don Guadalupe, no, porque está en su plena flor de su juventud. Ay, si me está escuchando, don Lupe. Fíjate, no le duele nada. No le duele nada, ni la canilla, ni la rodilla, nada. Y es que este medio de transporte, que es ecológico, porque pues no te va a pedir gasolina, ¿no? Y además es saludable porque te ayuda a ejercitarte. Ojalá todos tuviéramos por ahí como que la noción de saber que la bicicleta nos ayuda suficiente, ¿no? Y es que el uso de la bicicleta contribuye a paliar la crisis del mundo actual debido a la contaminación y el cambio climático que está experimentando el planeta. El Día Mundial de la Bicicleta se creó gracias a un decreto por parte de la ONU que fue proclamado allí en el 2018. La bicicleta tiene una ventaja que pocos medios de transporte pueden igualar. Combina eficiencia, sostenibilidad y accesibilidad. ¿Por qué accesibilidad? Porque es bien fácil de tenerla, no te sale tan cara el tener una bicicleta. Sostenibilidad, ¿por qué? Porque la puedes sostener, no te va a gastar tanto, a lo mejor allá, dijera mi abuelita, ¿allá de cuándo, va? Le vas a poner aire a las bicicletas, le vas a poner quizás aceite a la cadena, ¿va? Pero no es que te va a dar lata ni de mantenerla, en darle un mantenimiento muy caro, no, señores, ¿no? Mientras que un coche transporta habitualmente pues a una sola persona ocupando varios metros cuadrados de espacio, ¿no? Una bicicleta requiere una fracción de ese espacio tanto para circular como para estacionar. Si la puedes dejar donde quieras, ¿no?
Además, en recorridos urbanos de hasta 5 kilómetros, la bicicleta suele competir de tú a tú con el automóvil en tiempo de desplazamiento, especialmente durante las horas de punta. Evita atascos, reduce la dependencia de combustibles fósiles y ofrece una libertad de movimiento difícil de igualar, señores. Así que, si usted tiene arrumbada esa bicicleta, vaya sacándola, vaya desempolvándola, utilícela. Si va a ir por las tortillas, si va a ir a la tienda, si va a hacer algún mandado, si va usted al centro, utilice la bicicleta. Deje de andar agarrando el carro, ¿va? Ahorita es bien fácil, nomás pum, encendemos la motocicleta y nos vamos a la siguiente esquina. Ya ni eso, queremos caminar, oye, se nos hace más fácil el montarnos en una motocicleta, ¿no? Y sí, nos estamos volviendo muy sedentarios. Por eso las enfermedades, ¿verdad? Porque ya no caminamos, ya no nos ejercitamos. Y antes la bicicleta era el medio de transporte que todos tenían, ¿no? Dice mi abuela, nosotros nos íbamos en bicicleta hasta Tonalá, ¿no? Así, o sea, o caminando, ¿no? Muy así caminando, pero muchos utilizaban la bicicleta. ¿Y qué pasa hoy en día? Ya no se ven las bicicletas aquí en la ciudad, ¿eh? Ya no. Y te digo, son muy prácticas, muy fáciles para utilizarla. No te va a generar tanto gasto y además va a ayudar a ejercitarte. Así que si usted tiene una bicicleta arrumbada por ahí, sáquela, utilícela, ¿verdad? Que sea su medio de transporte por las tardes o por las mañanas, ¿no? Ya nadie se va al trabajo en bicicleta, ¿no? Nadie, señor operador, puro carrito. Puro carrito, puro colectivo, puro taxi, dice. No, de vez en cuando saque su bicicleta, ¿no? La verdad que el uso de la bicicleta nos va a ayudar a ejercitarnos y además nos va a permitir vivir en un planeta más sostenible, ¿no? La bicicleta no genera gases, la bicicleta no genera gastos tampoco, ¿no? Entonces, utilicemos la bicicleta, ¿no? Así que, señores, los beneficios que van más allá del transporte, pues es la salud física y mental, que era lo que le decía, menos contaminación, ciudades más habitables, ahorro económico, ¿no? Fíjate que hay ciertas ciudades donde dejan espacios para mis amigos que andan en la bicicleta, ¿no? Sí, hay ciudades que en las calles hay como que pasillos donde es precisamente el lugar donde pueden pues pasar los que andan en bicicleta. Son muy pocas las ciudades, ¿no? Te digo, una ocasión cuando visité Guadalajara, yo la verdad me quedé muy sorprendida porque es una ciudad donde había bastante espacio para que la gente anduviera en bicicleta. Y yo me quedé sorprendida porque vi mucha gente en bicicleta, cosa que yo aquí ya saben que no se ve, ¿va? Es muy poco común que la gente ande en bicicleta. Y dije yo, ah, mira qué padre, ¿no? Fomentar el que anden en bicicleta. Y te digo que hasta habían bicicletas para servicio público, así, o sea, tienes que sacar tu tarjeta para poder utilizar esas bicicletas, te las llevas al trabajo, las vuelves a regresar y así. Había como que varios lugares, así como que paradas donde se ponían todas las bicicletas por la mañana y la gente la utilizaba. Y qué padre, ¿no? Sobre todo porque tenían la educación del cuidado, ¿verdad? Y ya sabían que pues tocaba llevarse la bicicleta y regresando al trabajo la volvían a dejar en su lugar, ¿no? Te digo, así que yo sé que en algunas ciudades se aplica. Si nosotros, pues aquí definitivamente no vemos bicicleta, empecemos nosotros. Son las 9:56. Vámonos a música y regresamos. Se llama Una Noche Más. Ay, 4 minutos y las 10.

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2: Ya nos adentramos a la siguiente hora. Son exactamente las 10 de la mañana con 4 minutos. 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
2: Son las 10 de la mañana con 5 minutos. Me voy a música y regresamos. Es el Jackie y Grupo Firme, que te quieran bonito.

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1: Son las 10 con 8 minutos. Vámonos a pausa. Regresamos.
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1: Las 10 con 10 minutos, 10 con 10. 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
1: Las 10 de la mañana con 15 minutos. 10 de la mañana con 15. Mira, voy a saludar. Hay un amigo que por ahí nos escucha a diario, ¿va? Le mando un abrazo y por ahí me dice, felicítame, Zebra. Sí, muy cierto. Y no solamente a él, ¿eh? A todos los chicos que andan en este medio de transporte. Sobre todo porque pues ya es muy poco, ¿va? Y de hecho son casi los únicos que veo yo aquí en Arriaga. Mis amigos de los bicitaxis, ¡oye! Felicidades, sí, claro. Hoy que es Día Mundial de la Bicicleta, se vale felicitar a mis amigos de los bicitaxis. En especial al buen Carlitos, que nos anda sintonizando en este momento, ¿va? A través de sus manos libres. Y ahí nos anda escuchando justo cuando le anda dando más recio la pedaleada. Es cuando más nos escucha. Saludos a ellos, a todos los bicitaxis de aquí de Arriaga, ¿va? Que andan de arriba para abajo. Y estos muchachos, pregúntales, no les duele nada, ¿eh? Saludos al buen Carlitos, que anda en este momento trabajando a bordo de su bicicleta. Tú muy bien, Carlitos, ¿eh? Sigue le echando ganas allá a tu trabajo. Ya nos confesó que es uno de sus trabajos que pues más disfruta hacer, ¿no? Y eso es lo padre, que te gusta hacerlo, te gusta tu trabajo, ¿no? Ame su trabajo. Y el buen Carlos se ve que disfruta el andar arriba de la bicicleta. Así que saludos especiales para el buen Carlos. Feliz día de la bicicleta, ¿va? Ándale. Su bicicleta de batalla, la que no se rinde, la que anda de arriba para abajo con él. Saludotes, pues. Gracias por estar con nosotros. Son las 10 de la mañana con 17 minutos. 10 de la mañana con 17. 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Hoy celebramos a Santa Cleotilde, así que felicidades en este 3 de junio. Si por ahí llevas el nombre de Cleotilde, muchísimas y hartísimas felicidades. Fíjate que estaba yo checando el santoral en este mes. En este mes celebramos al Sagrado Corazón de Jesús, ¿va? Ándale, aquí en Arriaga, pues sí, nuestra iglesia, el Sagrado Corazón de Jesús. También celebramos a San Antonio de Padua, ¿no? El santo que ponemos de cabeza. ¡Ay, qué ponemos! Dice, ¿ve? Ya confesó la Zebra que puso a San Antonio de cabeza. No. No, señora, pero yo no. Yo dije eso. No, es que yo no lo he puesto, ¿eh? De veritas. No, ¿cómo cree? No recurrí yo a eso. No, es que estaba yo checando el santoral de este mes de junio. Y sí, el 13 creo que es, ¿verdad? San Antonio de Padua. También celebramos a los santos Pedro y Pablo en este mes de junio, ¿eh? O sea, hay varias celebraciones en este mes de junio. Dice, ya solita te quemaste, Zebra. Dice, pusiste a San Antonio de cabeza. ¡Que no! Es más, ni tengo ningún San Antonio en mi casa. ¿Cómo usted va a creer eso, pues? Vámonos a música mejor. Bueno, dice, vámonos a pausa. Regresamos, chicos. Hay más música. Comunícate conmigo, tú la eliges. Son las 10 con 19 minutos. Estás escuchando.
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1: Regresamos.
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1: Ya son las 10:23.

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1: Son las 10:26. 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

0: 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Nos vamos a una pausa. Regresamos, oigan. Recuerden que hoy es miércoles de mercado.
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0: Son las 10:37.
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Y ahí escuchamos la participación de Los Ángeles Azules y Ana Torroja. Son exactamente las 10 de la mañana con 54 minutos a través de la quebra 94.3. 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Y vámonos en estos momentos escuchando a Pastor López y Oye Traicionera. Son las 10 con 55.

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1: Las 11 de la mañana con 6 minutos. 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Ya estamos enlazándonos casi casi en miércoles de mercado con los amigos de La Qué Buena. Bueno, con los compañeros, los animales de La Qué Buena.

0: son exactamente las 11:07. Ahí está sonando Remy Valenzuela con el tema ¿Por qué me ilusionaste? Vámonos hasta, obviamente, donde se encuentran los animales de la Qué Buena, que están en Frutas y Legumbres Miriam. Adelante, Zebra.
1: Gracias, gracias, pollo. Qué gusto saludarles. Oigan, como cada miércoles, haciendo nuestro recorrido en este ombligo de semana, señores. Pues déjame decirte, pollo, que ahorita tenemos una temperatura bastante bochornosa en este momento, sentimos calorcito, pero qué bien nos llovió el día de ayer, ¿eh? 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
1: 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Vamos a pausa y regresamos en el miércoles de mercado.
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0: Ya en estos momentos, las manecillas de reloj nos marcan las 11 de la mañana con 15 minutos. 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Las 11 con 16 minutos. Aquí está la voz de Carlos Bouces y sus ángeles de Charlie.

0: Bueno, pues ya son las 11 de la mañana con 18 minutos y les recuerdo que continuamos en nuestro miércoles de mercado. Adelante, compañeros.
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0: Ya en este momento, las 11 de la mañana con 29 minutos. Señores, señores, déjenme recordarle a toda la banda que me anda sintonizando a través de La Qué Buena, que hoy es miércoles. Hoy es miércoles de plaza. Ahí para los amigos que nos están escuchando también, hasta el barrio Malpaso, les mandamos un saludo. Y ahorita les mandamos un tema que me pidieron. 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Vamos a una breve pausa y regresamos con más música. No te despegues, que seguimos hoy en miércoles de plaza con los animales de La Qué Buena.
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2: 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Oigan, recuerden que hoy es miércoles de plaza. 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Las 11:35, no se les olvide, y muy atentos que seguimos el miércoles de mercado con los animales de la que buena. Mientras tanto, abran la cancha, que aquí está Juan Gabriel y Marc Anthony con Yo Te Recuerdo.
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0: Quiero mandar un saludo especialmente para la Qué Buena de Ciudad de Arriaga, de parte de Willon y la Tracalosa de Monterrey. Gracias por estar escuchando siempre toda la música y los nuevos éxitos de la Tracalosa. ¡Ánimo!
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8: Bueno, pues ya son las 11 de la mañana con 40 minutos y contando, señoras y señores, más de la buena música a través de la Qué Buena Radio Núcleo. 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Ya voy al pendiente porque seguimos en nuestro miércoles de mercado con los animales de la Qué Buena. Mientras tanto, aquí está Germán Montero y me seguirás buscando, mijita. 11:40.

0: estos momentos las manecillas de reloj nos marcan las 11 de la mañana con 43 minutos y devolvemos micrófonos hasta la Lucina. Ahí está la cebra y el camaleón en este miércoles de Mercado Adelante, muchachos.
1: Gracias, gracias, pollo. Así es, y es que continuamos en este recorrido, ¿eh? 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
1: 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Vamos a pausa y regresamos.
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Y en estos momentos son las 11:56. Seguimos con los animales de la Qué Buena en el miércoles de mercado. Mientras tanto, déjame ir con la banda Cuisillos, Pequeña Orgullosa.

0: Bueno, regresamos, son las 11:56, nuevamente hasta Lucín, ahí está el camaleón, ahí está la cebra, adelante compañeros.
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Ya en este momento son las 12 del mediodía con 6 minutos. 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Nos vamos con Margarita, la diosa de la cumbia, y nos presenta el tema Corazón Partido.

12 del mediodía con 13 minutos. 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
3: Las 12 del mediodía con 18 minutos. Regreso micrófonos. Adelante, animales.
4: El kilo, el coro de huevo, ¿en cuánto anda, muchachos? ¿En cuánto anda el kilo, el cono de huevo? 35 pesos el cono de huevo. Que ya estamos en radio. 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
6: 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Vamos a pausa y regresamos.
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1: Y bueno, pues ya son las 12 con 27 minutos. Regresamos nuevamente con los animales de la Qué Buena. Recuerde que hoy es miércoles de mercado. Adelante, compañeros.
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3: 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Cerramos en redes, cerramos en radio. Gracias a todas las personas. 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

0: la Joaquín.
1: Muchas gracias.
2: Ya en estos momentos son las 12 del mediodía con 57 minutos, 3 y la 1 de la tarde. Aquí está la Sonora Dinamita y es la Robamaridos. Más música a través de la

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0: La una de la tarde con tres minutos, una y tres minutos. 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
0: Una con tres.
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0: 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Pausa comercial a 1:26 p.m. Pausa y volvemos.
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0: La 1:32 PM, ya hace hambre. 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Tiempo de pausa comercial, es momento de la pausa. 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Y la buena música la escuchas solo aquí.
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Señoras y señores, bienvenidos a los duelos de la que buena. Oigan, ¿qué tal? Buena tarde, buen provecho, buen público. Gracias, yo también los amo. Ya se la saben, dos artistas, dos agrupaciones, dos canciones, un solo o una sola canción ganadora. Aquí la vamos a tener en los duelos de la que buena, ya se la saben, WhatsApp, llamada telefónica y todo lo que tenga que ver, 966-66-20621, 966-66-20621, para que estemos echando el cotorreo con ustedes, así es que bienvenidos todos. Primer contienda, bando de los técnicos. Por el bando de los técnicos. El público prendiéndose en esta arena. Vámonos con los Tigres del Norte, que hacen su aparición después de muchos meses con esta canción que se llama ¿En qué fallé? Es la opción número uno.

de ahora. Nos vamos por el bando de lo más sanguinario que puede haber acá en los duelos de la que buena. El bando de los rufianes. El bando de los que prácticamente nadie quiere. Ellos son, en esta tarde vienen los huracanes del norte con... Fue una mentira, bando de los rudos, opción número 2.

está, señoras y señores, en los duelos de la Qué Buena. Siempre se pone bueno este asunto. 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La opción número uno se llama En qué fallé de los Tigres del Norte.

0: Es del Norte, que es la opción número 2.
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0: Sonando la campana. Y empezándose a agarrar, prácticamente sabe usted que tiene tan solo 30 segundos para mandar mensaje. Pero el Todopoderoso me lo esté disfrutando usted en sus sagrados alimentos. Disfrútelo sabroso, coma rico, coma delicioso al lado de la familia, de los cuates, los compañeros de trabajo. Donde quiera que usted se encuentre. Llenando el buchito. ¡Qué sabroso! ¿Y sabe qué? ¡No le damos más vuelta a la hoja! ¡Esta rosa ya se coció! ¡Se lo llevaron los rufianes!

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4: Son las 2 con 17 minutos.
5: Edwin Luna y la Tracalosa.
6: Muchas gracias.
5: Banda más hermosa.

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1: Vámonos con la siguiente contienda de la tarde. Señoras y señores, en este momento se presenta el señor directamente desde las grandes tribunas y los grandes espectáculos. Llega Karim León por el bando de los técnicos. En este momento se presenta con esta rola que se llama Ni Me Debes, Ni Te Debo, bando de los técnicos.

Y ahora por el bando de los rufianes. Se ha cambiado de bando. Llega directamente desde la Concordia Chisa, desde la Concordia Chiapas, uno de los máximos exponentes de lo que es nuestra entidad federativa. Es Julián Álvarez, se llama Pongámonos de Acuerdo, bando de los rufianes.

0: Ahí está la situación. Karin León con Ni me debes, ni te debo, bando de los técnicos.
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0: Contrapongámonos de acuerdo, de Juan Álvarez.
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0: Ya miércoles chido de estar con toda la familia, con todos los cuates. Hoy miércoles de quedarse tranquilo en casa. Miércoles de no saber dónde encontrar Chupirul. Hasta crees que no. Las 2:23 en los duelos de la que buena, haciéndole tiempo para todas las personas. Recuerde el WhatsApp. Llamada telefónica y mensaje 966-66-20621. 966-66-20621. Dijera que estamos acá desde la arena de la que buena. Y estamos rompiéndola fuerte. Vamos a ver qué es lo que tenemos llegando. Los mensajes, saludos, doña Ana. Muchísimas gracias por estarse comunicando. Oigan, realmente es una de las contiendas más chipotrudas de lo que estamos viviendo hoy. Al parecer, creo que esos 30 segundos se va a volver un minuto, porque ahora sí que se están dando hasta con el mero molcajete. Recordándoles que siempre hay límite de tiempo. Y ahorita el tiempo se les ha llegado. Estamos entrando a los 30 segundos en el último round, donde suena la campana y el público se empieza a ovacionar, se empieza a emocionar. Empiezan a tirarle de todo, porque prácticamente es una contienda donde se están dando sabroso. Minuto de silencio para ver cómo se están dando una buena golpiza a los individuos. Pero ¿sabe qué? Esto se ha acabado, señoras y señores. Se lo han llevado los rufianes otra vez.

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2: ¡Vámonos con la contienda de los montoneros, señoras y señores, a través de los duelos! ¡Es la contienda de los montoneros por el bando de los técnicos! ¡Por el bando de los técnicos! Llegan más arrolladores que nunca, una de las bandas más consentidas de la banda. Ellos son la arrolladora y se llaman los Puritos Huesos. Bando de los técnicos.

Y ahora, nos vamos por el bando de los rufianes. Esa banda que en algún momento se ha vuelto adictiva para el pueblo quebuenero. Son de San José de Mesillas, llega la adictiva con Después de ti, ¿quién? Bando de los rufianes.

0: Tracatraca, recuerde que en este espacio sí tenemos límite de tiempo en el cual usted puede decidir en esta contienda si quiere el bando de los técnicos o el bando de los meros rufianes. Y bueno, ya se empiezan a colocar todos los de tanto la adictiva como los del arrollador en sus respectivas esquinas. En el bando de los técnicos se está colocando en este caso la arrolladora y en el bando de los rufianes se están poniendo lo que son la adictiva San José de Mesilla. Sin duda alguna, un duelo que estará de perlas, de maravillas y a todo lo que da buen provecho, por cierto. Opción número uno en los puritos huesos.
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0: Opción número 2, después de ti, quien de la adictiva San José de Mesillas.

No le vamos a dar tiempo al tiempo. Al parecer, este arroz ya se coció. Sin embargo, el público todavía tiene la esperanza de que el refri diga que todavía es decisión unánime, pero ¿saben qué? Ya prácticamente es una verdadera porraciada la que le están dando. Y esto simplemente ya ha terminado. Se lo llevaron los rufianes ya.

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1: Bueno, ya no nos va a dar tiempo para la siguiente contienda, pero sin embargo, ya nos vamos. Cuídense mucho, pásenla a todo dar. Saludos a Noelia, muchísimas gracias. Buenas tardes, saludos cordiales a mi familia Vázquez Rincón desde Toronto, Canadá. E igual saludos a César Méndez de parte de Víctor Vázquez Rincón. Bueno, saludos a todos ellos. Ya nos vamos, también saludos. Saludos a Doña Marbella, saludos Luisa, saludos mi buen Luisa, Paulina Camacho, muchísimas gracias. Ya nos vamos, cuídense mucho, no nos da tiempo de la siguiente contienda, sin embargo, recuerde que si el Todopoderoso lo permite, las dos estaremos nuevamente echando porrazos musicales en los duelos de La Que Buena. ¡Vámonos!
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0: Escuchamos a Alfredo Olivas con el tema Antecedentes de Culpa. Oigan, ya son las 3 de la tarde con 28 minutos. Vámonos a escuchar. Vamos a escuchar en estos momentos al Trono de México. La voz de Berardo Ávila y el tema Se Fue. 3:28.
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10: Las 3 de la tarde con 34 minutos. Vamos a más de la buena música. Permítame presentarle a los Sebastianes y el tema musical El Humo de mi Gallo. Son las 3 con 34. Los Sebastianes de Saúl Plata.
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ya se acerca la lluvia, vaya tomando sus precauciones. Ya mete la ropa, por favor. Y lleve el paraguas y va de salida. Oigan, aquí está Joaquín Lira y nos presenta, y si te quedas, ¿qué, chiquitita? 337.

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6: Las 3 de la tarde con 45 minutos, escuchamos a Alex Rivera con el tema musical Todavía. Saludo muy especial a nuestro buen amigo Robert. Saludos, dice, en el ombligo de Francia, ombligo de semana y ya en la primera semana de junio. Y aquí en Kansas suena la Qué Buena 94.3, eso, la estación que soñé. Ahí me dedicas una rolita morena de los tigrillos dedicada a la tigresa. Y un saludo fraterno al iniciado de Arriaga, ombligo de Francia. Claro que sí, ahorita va, mientras tanto, más música, 3:45. Un abrazo, amigo Robert.

0: Muy bien, son las 3 de la tarde con 55 minutos. Señoras y señores, más de la buena música. Ya en breve iniciamos ¿Qué rollo con el pollo? Mientras tanto, aquí está Pancho Uresti. Nos presenta el tema musical Dominó 356.
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0: presentamos, señoras y señores, en este miércoles 3 de junio. ¿Cómo están, familia? Bienvenidos. Está nublado. Oigan, y es que después de las 2 de la tarde se desató un calor tremendísimo. Un calor incesable que, desde luego, pues lo viene a beber agua. Agüita, ¿eh? A tomar mucha agua para mantenernos hidratados. Porque si usted anda haciendo actividades pesadas, tiende a deshidratarse más rápido. Conforme más sudas, más te deshidratas. Por eso hay que beber muchísima agua. ¿Cómo están, familia? Bienvenidos. Recuerda, ya estamos en ¿Qué rollo con el pollo? Suéneme la máquina de ¿Qué rollo con el pollo? Ahí para toda mi gente chambeadora, emprendedora, trabajadora, la gente que siempre anda al 100, los que sacan la casta. Y es que estamos iniciando junio. Junio, no se lo olvide, 3 de junio ya. Pero hay que darle con todo, no hay que fiarse de la otra semana. No, señores, recuerda que cada vez el tiempo se hace más corto, se hacen días más cortitos, semanas cortas, meses cortos. ¡Qué bárbaro! Pero bueno, a darle con todo. Señores, señores, yo soy Gustavo Lara, el pollo de la Qué Buena, y aquí comenzamos.
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1: Bueno, y tenemos saludos. Ahí está en sintonía mi amigo Robert. Y bueno, nos envió una muy bonita imagen creada con la IA, ¿verdad? De un pollo gallo. La que buena 94.3. Excelente, mi amigo Robert. Gracias por el detallazo, como siempre, mi amigo Robert Farrera, allá en la Unión Americana, sintonizándonos. Oigan, y por ahí tendrá la oportunidad, mi amigo Robert, de ver buenos partidos, ¿eh? Que no les sorprenda si por allá nos ven, porque por allá vamos a andar. El 11 arranca el Mundial, muy al pendiente. Y por acá tengo un saludo también a uno de mis fans que nos escuchan todos los días. Adelante, mi buen amigo Julio César.
2: Buenas tardes, Gustavo Lara Gutiérrez. ¿Qué rollo con el pollo? ¿Qué rollo con el pollo? Gracias, Robert Farrera, allá en Unión Americana, por enviarme esa salutación para conmigo. Desde el ombligo de Francia, Arriaga, Chiapas. Mira, quisiera yo mandar un saludo con todo mi corazón a todos mis hermanos de aquí de Arriaga, Chiapas, a mi hermana Pili Hernández, camarada de Pino Escobar, Cristófar Lai y don Abel Hernández en su rancho, el doctor Berzaín López Cortés, su esposa y sus hijos, en Tolalá, mi hermano Patito, mi hermana Lechita, el licenciado Mazas Zavala y el Fredito de Jesús, y con una canción con ese gran pequeño gigante de la canción brasileña, Nelson Neder. Déjenme si estoy llorando. Muchas gracias, hermano. Que Dios te bendiga. Hazme los proyectos, por favor. Amén, amén, amén, amén.
1: Órale, pues ahorita ponemos esa rola para mi buen amigo Julio, que me está sintonizando. Un abrazo, amigo. Buena vibra. En este miércoles es mitad de semana. Y vamos con todo, con todo. Y fíjense que hoy en día, señores, señores, ya no se habla de otra cosa más que del Mundial. Y es que ya está a la vuelta de la esquina. Muy al pendiente, porque por ahí estaremos también transmitiendo la inauguración de este gran evento, la justa deportiva más grande del mundo, el Mundial 2026, que se realizará entre Canadá, Estados Unidos y México. Bueno, señoras y señores, más música. Recuerda 662-0621. Llámame, escríbenos, porque aquí suena la que buena. Suéltenme a quien tenemos, DJ. Y aquí está el brasileño, el gigante de la canción romántica, Nelson Net, y el tema Déjenme si estoy llorando.
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4: Ya regresamos, banda. Ya estamos de regreso. Oigan, tengo saludos por acá. Saludos para Leslie. Ahorita voy a mandar el viaje de la vida. Con muchísimo gusto, ¿eh? Ahí es tema que me han solicitado. A ver, por acá también. Buenas tardes. Saluditos desde el barrio Nicatán. Me podrían poner una música. Se llama Te Dejo Ganar. Jesús Adrián. Órale, ¿a quién saludamos? Ahí están. Hasta el barrio Nicatán, esto es en Tonayor, la ciudad del Trulete. Deseándoles un excelente miércoles, mitad de semana. 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Señoras y señores, son las 4 de la tarde con 16 minutos. ¿Qué creen? Y es que súper, súper, porque las redes sociales más seguidas, estoy refiriéndome a TikTok, a YouTube y Netflix, para atraer a jóvenes al mundial, pues FIFA se está aliando con ellos, ¿eh? En TikTok, 30 influencers de 11 países han sido acreditados para contar el mundial, ¿eh? A sus seguidores en un formato centrado en los aficionados, con acceso a los bastidores e imágenes en directo, foto y todo este rollo. San Francisco, ante la multitud de jóvenes que ya no sigue el fútbol en los canales de televisión tradicionales, pues la FIFA se alía con las redes sociales y Netflix para ampliar su audiencia y encontrar pues ingresos complementarios durante el Mundial 2026. Para la Copa del Mundo, que comienza este 11 de junio en Estados Unidos, México y Canadá, el organismo rector del balompié pues ha establecido llamativas asociaciones con TikTok, YouTube, designadas como sus plataformas privilegiadas. En TikTok, pues es lo que les había comentado. Detrás de estas alianzas hay una constatación sobradamente documentada. Las audiencias deportivas están disminuyendo en los canales de televisión en beneficio de las plataformas digitales. En Estados Unidos, sumando todos los programas, el streaming supera en ocasiones desde el 2026 a la audiencia combinada de los canales en abierto y del cable. Bueno, en el Reino Unido, el número de telespectadores de 18 a 34 años se redujo en 34% entre 2010 y 2024. En el gigante norteamericano, por ejemplo, cerca de un tercio de los menores de 30 años, la generación Z renuncia a una suscripción de pago al deporte en directo y prefiere seguir clips y resúmenes en las redes sociales, según la consultora Deloitte. Bueno, las redes sociales y streaming, la nueva apuesta de la FIFA para el Mundial 26. Un 20% de los aficionados del deporte de esta generación no ve los eventos en directo, señalaba la firma Max Sainz ante los Juegos Olímpicos de París 2024. Por ahora, las asociaciones con las redes sociales se presentan como complementarias de los difusores. Complementarias, no es que van a emigrar completamente para allá. Y de los titulares de derechos televisivos, matizó el responsable mundial de deporte de TikTok, Rollo Goldenstock, cuya aplicación afirma contar con 1,000 millones de usuarios en el mundo. Pero bueno, señores, en YouTube, los canales que han adquirido los derechos de transmisión podrán, por primera vez, difundir gratuitamente los 10 primeros minutos de cada partido. O sea, no manchen tampoco. ¿Cómo que 10 minutos? O sea, pongan el partido completo. Pero bueno, fíjense, les voy a decir una cosa. Todo el mundo está en el TikTok, todo el mundo está en el Facebook, en YouTube, por ahí, ¿no? Pero fíjense que ahorita que viene el Mundial, créanme, la gente ya está reactivando sus antenas. Es más, hasta van a estar pendiente en la radio por cada detalle. Claro, lo van a ver también en las redes sociales, pero pues en el trabajo no es como que estar ahí en el teléfono y qué rollo. Ya van a llevar su televisión y no van a escuchar en la radio, pero todo muy al pendiente. Esta es una manera de recuperar a cierta audiencia que ha perdido interés en el fútbol, ¿eh? De eso se trata. Por eso la FIFA lo está haciendo. Bueno, señores, vamos a ir a música. ¡Ya volvemos! Aquí está Enigma Norteño y Los Mentados con El Viaje de la Vida.
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0: musical, amor. Vamos a ir a la pausa de la media. Y al regresar vienen los duelos. Prepárate para votar y elegir tu rola favorita. Pausa, ya volvemos. 4:31.
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0: Bueno, pues ha llegado el momento de confrontar dos agrupaciones, dos temas musicales. Recuerda que el resultado de cada competición no determina quién es mejor que otro, sino únicamente estamos hablando de temas, de éxitos o de las primeras personas que voten por su rola favorito. Son las 4 de la tarde con 34 minutos. ¿Qué tenemos del lado de los rudos, rudisísimos, Wagner? Señoras y señores, amable público que nos acompaña en la Qué Buena. En este preciso momento vamos a presentarle el lado de los rudisísimos. Él nada más un gran artista que se adueñó de las listas de popularidad en los años 2007, 2008, 9, 10, 11. Bueno, señores, señores. No, el 11 ya no estaba, ¿verdad? Pero bueno, señores, señores, permítame presentarles a este grande de la música norteña. El artista que revolucionó y mezcló la música norteño-banda, cuando antes nada más era norteño y aparte banda, y luego se convirtió en norteño-banda a partir de las, obviamente a partir de las autorías, a partir de las canciones que lanzaba el señor Espinoza Paz como compositor en sus primeros pasos. Permítame presentarles al gran Sergio Vega. Y aquí está un exitazo del señor Sergio Vega y nos presenta esto que se titula Dueño de Ti. Suéltemela, DJ.

más. Ahí nomás, señoras y señores. Ahí está el gran Sergio Vega, el Chaca. Pero ahora tenemos un contrincante del lado de los técnicos. En esta esquina, bueno, con un poquito de sobrepeso, pero ahí está. Del lado de los técnicos. En esta esquina, bueno, con un poquito de sobrepeso, pero ahí está. Con una voz inigualable. Su voz sigue siendo la misma de hace años.

ay, ay, ay. Dicen que recordar es volver a vivir, pero estos temas sí que fueron exitazos y lo siguen siendo. Vamos a ver dónde está la banda, dónde está la raza en el 662-0621. Manifiéstense. Una tardecita que amenaza con lluvia. Ahorita les voy a dar también a conocer el estado del tiempo, así que ándense muy al pendiente. Saludos para Maru, que ya está sintonizándonos. Un abrazo, cariño. Pollito, vámonos con Dueño de ti, de Sergio Vega. Y sí me acuerdo esa canción, dice, ahora de seguro te la dedicaron, ¿eh? No, pues también se vale decir si se las dedicaron o la dedicaron, en qué etapa de sus vidas, si fue en la prepa, si fue en la secu, si fue en la universidad. Bueno, no sé ustedes dónde haya sido, ¿verdad? Pero, por ejemplo, yo me acuerdo de estos temas musicales en la prepa. En la prepa yo me acuerdo de esos temas musicales. Ya habían salido, pero todavía eran éxitos. Nada que los corridos tumbados, nada que el tribal, nada de ese rollo, ¿no? Estos eran los éxitos que estaban sonando, los éxitos radiales, ¿va? Otro quemoncito, porque por ahí la banda ya está mandando WhatsApp. Recuerden que también pueden llamarnos, ¿eh? 966-662-0621. Aquí está el gran Chaca, Sergio Vega y Dwayne.

0: señoras y señores. A ver qué dice la banda. Oye, también envío un saludo hasta el barrio Pichingam. Allá saludos para nuestra amiga Gladys, que también está en sintonía. Vámonos, pollito, por favor, con besitos en el cuello. Besitos en el cuello, dice. Oigan, allá para la banda que anda chambeando todavía, los maestrazos de la cuchara super veloz. Ánimo, muchachos, a seguir dándole con todo, que ya casi es viernes. Bueno, la actitud es lo que cuenta, ¿eh? La actitud es lo que cuenta, aunque meramente sea miércoles. Oigan, pero ya miércoles, ya casi estamos del otro lado.
1: Mi voto va por el Coyote y su banda Tierra Santa desde Kansas City, Kansas, mi hermano. Saludos a la distancia. Y aquí suena la qué buena, la estación que soñé.
0: Eso merito, mi buen amigo Robert. Este muchacho sí tiene todas las pilas puestas, ¿eh? Qué padre, carnal. Oigan, también se vale comentar dónde, con qué año, qué etapa de su vida recuerdan ese tema musical, si marcó algo en ustedes, pero bueno. Oigan, también envío un saludo a toda esa banda que nos anda sintonizando allá en la Unión Americana. Ahí anda mi buen amigo Robert. Saludos a la monja también allá en el sur, en Dakota del Sur, sur de Dakota. Ahí andan escuchándonos a todo volumen. A mis amigos del centro de la ciudad de Tuxtla Gutiérrez, Chiapas, también escuchándonos vía online. Recuerden que teniendo nuestra app de Radio Núcleo pueden escuchar todas nuestras estaciones. Pero en efecto, la que buena 94.3. Pollito, vámonos con el Coyote, por favor. Saludos para Laura, que ya está en sintonía, siendo las 4 de la tarde con 40 minutos. ¿Qué tenemos, DJ, como ganador? ¿Qué tenemos, Pugner? Señoras y señores, permítanme presentarles el tema ganador a petición del público por decisión unánime. Él es el mismísimo José Ángel Ledesma. El Coyote y su Tierra Santa nos presenta Besitos en el Cuello. ¡Juímonos!
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0: los hijos.
1: Bien, acabamos de escuchar a los Tigres del Norte con el tema Cosas del Destino.
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1: Las 4:46 es Neto Vega Turístico.
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0: famoso Tigre Solitario, el Rory, muy apreciado por mi persona.
1: Gracias, gracias.
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0: Y en estos momentos son las 5 de la tarde con 5 minutos. Es momento de darles a conocer el mensaje de los astros. La energía de este miércoles invita a dejar atrás los miedos, confiar en las capacidades personales y aprovechar las oportunidades que aparezcan. Y voy a entrar rápidamente en los horóscopos en este miércoles 3 de junio. Una jornada marcada por decisiones importantes, cambios positivos y oportunidades para quienes estén dispuestos al salir de su zona de confort. La energía astral favorecerá especialmente los temas relacionados con el trabajo, el amor y la estabilidad económica. Así que pon mucha atención, descubre qué tienen preparado los astros para tu signo zodiacal. Amigo de Aries, este miércoles ha sido y será un día de avances importantes en cuestiones laborales. Podrías recibir una propuesta interesante o encontrar la solución a un problema que te preocupaba desde hace tiempo. En el amor, evita actuar por impulso, por favor, Aries. Tu número de la suerte es el 9 y el 21. Tauro, la estabilidad que has estado buscando comienza a manifestarse. Pues es un buen momento para organizar tus finanzas y planear inversiones futuras. En el ámbito sentimental, una conversación sincera fortalecerá una relación importante. Tu número de la suerte, el 5 y el 18. Estos son tus números de la suerte, amigo de Tauro. Géminis, Géminis. La energía positiva continúa favoreciéndote. Tu capacidad de comunicación abrirá puertas en el trabajo y en los negocios. También podrías recibir noticias inesperadas que te llenarán de entusiasmo. Números de la suerte, 7 y 29, Géminis. Cáncer, Cáncer, tu intuición estará especialmente desarrollada este día. Confía en tus corazonadas y evita compartir tus planes con personas que no han demostrado ser confiables. El amor traerá sorpresas agradables. Números de la suerte, 12 y 30, Cáncer. Para ti, Rey de la Selva, amigo Leo, los astros te impulsan a tomar el liderazgo en proyectos importantes. Es momento de confiar en tus capacidades y dejar atrás los miedos. Una oportunidad económica podría aparecer cuando menos lo esperes. Números de la suerte, el 11 y el 27, amigo Leo. Virgo, contigo cerramos esta primera parte de los horóscopos. La organización será tu mejor aliada. Aprovecha este miércoles para resolver pendientes y cerrar ciclos. En el amor, es tiempo de expresar lo que sientes sin temor al rechazo. Números de la suerte, el 4 y el 20. Contigo cerramos esta primera parte de los horóscopos, los signos zodiacales. Las 5 de la tarde con 8 minutos. Aquí está Julián Álvarez, Corazón Mágico 5-8.
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0: Da y el tema Me Enamoré Solo.
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0: 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Ahí ya tengo saludos al regresar. Mientras tanto, más de la buena música. Aquí están los alameños de la sierra y hasta el día de hoy.

0: hablando ya en su momento, señoras y señores. Oigan, fíjense, Comercio y Turismo prevé derrame de 63 mil millones de pesos por el Mundial 2026. Y en términos reales y de capacidad de consumo, México 2026 prácticamente duplicará la derrama comercial del Mundial de 1986, ¿eh? Ya que la derrama económica para el Mundial de Fútbol 2026, proyectada por la Canaco, bueno, asciende a 63 mil millones de pesos, que beneficiará a comerciantes y empresarios del sector del turismo y servicios. Sin embargo, esa oportunidad se enfrenta a la sombra de la ilegalidad, de lo que es la piratería, estimada en la misma cantidad, que amenaza a la economía formal. Pero bueno, señores, ahí está el dato, y viene el Mundial, y realmente habla de cuantiosas derramas económicas. En términos reales y de capacidad de consumo, México 2026 prácticamente duplicará la derrama comercial de 1986. Eso es lo que expresó el dirigente al estimar que el comercio y servicios captarán entre 35 mil y 40 mil millones de pesos, por lo cual contratarán 12 mil empleados formales adicionales en las ciudades sedes del Mundial: Ciudad de México, Guadalajara y Monterrey. Pero qué padre, porque también de cierta manera hará que la lana también se recircule por acá. La derrama económica no se genera sola, se origina desde obviamente el comercio formal, el hospedaje en las puertas de entrada, pero la derrama económica se disputa fuera de las habitaciones de hotel, es lo que argumentó obviamente aquí el encargado. Aunque urbes como la Ciudad de México cuentan con más de 63 mil habitantes en 800 hoteles. Jalisco supera los 2.800 hoteles con 30 mil habitaciones en la zona metropolitana de Guadalajara. México decía yo que tiene 63 mil habitaciones. Y Nuevo León reporta más de 17 mil habitaciones. El verdadero impacto económico ocurrirá en los restaurantes, tiendas de conveniencia, mercados, transportes, souvenirs y experiencias culturales, ¿eh? El objetivo es que el Mundial no solo mueva ocupación hotelera, sino las cajas registradas de los negocios familiares. A pesar de que en el 2026 México recibirá menos partidos en comparación del 86, 13 encuentros divididos entre Ciudad de México, Guadalajara y Monterrey, la oportunidad económica es mucho más sofisticada, medible y potencialmente lucrativa. A diferencia de 1986, donde el consumo se realizaba mayoritariamente en efectivo y las tarjetas operaban con sistemas manuales, el Mundial de este año, del 2026, obviamente, fíjese usted que será el más digital de la historia en México. Esto garantiza mayor trazabilidad y capacidad de medición, pero también detona el riesgo de estafas electrónicas. Oigan, pero ahí está el dato, ¿no? Y vamos a ver qué tal de todo lo que estamos componiendo, y aquí los expertos qué dicen, y lo que justamente en términos reales también lo da a conocer, ¿no?, la Canaco. Pero bueno, vamos a ir a más música y regresamos. Un saludo para la banda que nos anda sintonizando hasta el Trébol. Allá para mi amiga Ale, le mando un saludo, deseándole un excelente y agradable miércoles. Pues ya mañana será jueves, más para allá que para acá. Mientras tanto, música. Este es el Grupo Duelo con Adicto 524.
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0: Bueno, vámonos antes de ir al corte de la media.
1: Hay una canción que me gusta.
0: Y aquí está la arrolladora Banda Limón y Grupo Firme. Y ese tema musical titulado Valió la pena equivocarme. Ya en estos momentos son las 5 de la tarde con 28 minutos.
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0: La Arrolladora y Grupo Firme.
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14: Bueno, pues ya son las 5 de la tarde con 36 minutos. Oigan, vamos a mandar más de la buena música. Por allá saludos para nuestra amiga Perlita, que nos anda sintonizando a todo volumen. Y bueno, por ahí vamos a mandar un tema musical especialmente para su señor padre. ¿Para quién? Pónganos el nombre completo. Ahí vamos a mandar el tema de Entre Más Lejos Me Vaya, de Los Caminantes. Ahorita lo vamos a proyectar, ¿eh? Por cierto, viene la segunda parte de los horóscopos. Vaya preparándose, porque ahorita le voy a contar que obviamente te trae los signos zodiacales. Pero antes, vámonos con el estado del tiempo. Y déjame decirle que siendo las 5 de la tarde con 37 minutos, les voy a contar cuál es el estado del tiempo en Tonayor. 37 minutos. Les voy a contar cuál es el estado del tiempo en Tonayor. Y en estos momentos tenemos una temperatura de 29 grados centígrados con una sensación.

0: siendo las 5 de la tarde con 37 minutos. Nos está marcando una temperatura, chéquele muy bien, de 28 grados centígrados, ¿no? No, espérame tantito, a ver, por favor, actualícemelo. DJ en la pantalla número 4, una temperatura de 30 grados, parcialmente nuboso, lluvias débiles en las próximas horas. Hoy la sensación térmica es de 36, la máxima hoy llegó a 36, la mínima será de 25, mañana la máxima llegará a 34 y la mínima de 24, ¿eh? Y nos marca lluvias débiles en las próximas horas. Vaya tomando sus precauciones, por favor, ¿va? 5 de la tarde con 38 minutos, suélteme la DJ, ¿qué tenemos? Y entre más lejos me vaya, son los Caminantes, la voz del extinto Agustín Ramírez.
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0: Y ok, señoras y señores, siendo las 5 de la tarde con 42 minutos, vámonos con la segunda parte de los horóscopos. Muy al pendiente, por favor, porque este es el mensaje de los astros para ti en lo que va de este miércoles y parte del día de mañana jueves. Nos quedamos contigo, amigo de Libra. Libra, las energías favorecen las relaciones personales. Habrá posibilidades de reconciliación, acuerdos y encuentros positivos. En temas económicos, evita gastos innecesarios y piensa a lo largo plazo. Tu número de la suerte son 8 y 24, Libra. Para Escorpio, se acercan cambios importantes que podrían transformar tu panorama laboral. Mantén una actitud abierta y flexible. En el amor, una persona especial podría sorprenderte pues, con una confesión. Así que estén muy al pendiente. Tus números de la suerte, 13 y 31, Escorpio. Sagitario, para Sagitario, la suerte estará de tu lado en cuestiones relacionadas con viajes, estudios y nuevos proyectos. Es un excelente momento para iniciar algo que llevas tiempo planeando. Tus números de la suerte son el 10 y el 25, Sagitario. Vamos contigo, Capricornio. Para ti, Capricornio, los esfuerzos realizados durante las últimas semanas comenzarán a dar resultados. Mantén la disciplina y evita distraerte con conflictos ajenos. El dinero fluirá de manera más estable. Y además, tus números de la suerte apuestan al 14 y 22, Capricornio. Para ti, Acuario, tu creatividad y capacidad para innovar te ayudará a destacar. Este miércoles podría traer oportunidades relacionadas con negocios, tecnología o proyectos personales. En el amor, escucha más y habla menos. Números de la suerte, el 3 y el 17, Acuario. Para Piscis, cerramos contigo. La sensibilidad será una fortaleza, no una debilidad. Confía en tu intuición y presta atención a las señales que te rodean. Una noticia familiar podría alargarte el día, alegrarte muy bien el día. Tus números de la suerte es el 6 y el 28, Piscis. Los signos con más suerte hoy miércoles 3 de junio. Según las predicciones, los signos que recibirán una energía especial favorable durante esta jornada son Géminis, Leo, Sagitario, Acuario y Capricornio. Estos signos tendrán mayores posibilidades de éxito en asuntos relacionados con el dinero, el trabajo y las decisiones importantes. Y la energía de este miércoles invita a dejar atrás los miedos, confiar en las capacidades personales y aprovechar las oportunidades que aparezcan. Así que ese es el mensaje de los astros en los horóscopos.
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Y bueno, son las 5:50. Oigan, enviamos unas felicitaciones para Versaín Guillén, que hoy está de manteles largos. Muchas felicidades de parte de su amigo el gran David desde Arkansas. Y deseándole lo mejor de lo mejor, que cumpla muchos años más, mucho éxito en cada proyecto emprendido y siempre le acompañe la buena vibra y la actitud. Un abrazo allá a mis connacionales. Por acá también deseamos buenos deseos, dicen por acá mi prima Adela Pérez, hoy por estar marcándole, arrancándole una hojita más calendario particular y que nuestro creador del universo le dé sabiduría y salud. ¡Muchas felicidades! Aquí está Intocable, me gusta mi vida.

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5: Las 5:55. A ver, sí, una buenas tardes. Un saludo para el amigazo, el amigo Hugo, aquí en Arriaga, que está barriendo afuera de su casa y a la vez escuchándola. Qué buena, como debe de ser, ¿va? Ahí está el saludo para el amigo Hugo y para quien desde luego también por ahí se comunicó con nosotros. Un abrazo, buena vibra en este bonito y agradable, pues, miércoles, ¿va? A seguir dándole con todo. Con toda la buena vibra, con toda la actitud, porque los días, ya saben ustedes, ¿no? Van pasando súper rapidísimo y ni tregua nos dan y ni cuenta nos damos, ¿va? Pero a seguir dándole con todo. Vamos a ver quién sale en la telefónica. ¡Qué buena, hola!
6: ¡Hola, pollito!
5: ¡Hola, qué tal, amigo!
6: ¿Cómo estás?
5: ¡Bien, bien, bien! ¿A quién saludamos?
6: Bien, miraron aquí, Jaite Brigol.
5: ¡Órale, pues! Ahorita le mandamos los saludos hasta allá, ¿vale?
6: Una canción, saluda a doña Mari.
5: ¡Ajá! ¿Con qué canción?
6: ¿Quiere? ¿Quiere?
5: Ahorita la mandamos. Y ella suena.
6: Ahí
5: suena. Ahí está, pues, ahí para los amigos de Caldito Frijol y a toda la banda que nos andan escuchando. Ya nos vamos, familia. Deseándoles lo mejor de lo mejor. Y aquí cerramos con Prince Royce y Corazón Sin Cara. No olviden que todo hombre que vive de rodillas ante Dios vive con la cara bien alto y de pie ante cualquier circunstancia de la vida. Yo soy Gustavo Lara. Gracias. Buena tarde.
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